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2: María Sklodowska es conocida por el nombre que adoptó al contraer matrimonio con el físico Pierre Curie. Con él y con el también físico francés Becquerel compartió el Nobel de Física en 1903 por el descubrimiento y el trabajo pionero en el campo de la radioactividad espontánea, siendo la primera mujer en recibirlo. Fue pionera también en la incorporación de la mujer a la docencia en la Universidad de la Sorbona, cuando a la muerte de su marido ocupó la cátedra de física que éste ostentaba. El descubrimiento de los elementos radio y polonio y sus investigaciones sobre la naturaleza y enlaces químicos de estos elementos le valieron la concesión de un segundo premio Nobel, esta vez de química y a título personal, convirtiéndose en la primera persona a la que se otorgaba esta distinción en dos ocasiones.

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0: Bueno, que estamos ya en directo, ¿eh? Casi, casi. Bueno, ¿qué tal? Muy buenas tardes. Mañana, noche, bueno, porque la gente se lo emite a través de podcast y está el estudio a tope. Voy a saludar primero al Ale, como debe ser preceptivo. ¿Qué tal, Ale?
1: Muy buenas tardes.
0: ¿Cómo va la
1: cosa? Aquí compartiendo algo duro y grande.
0: Te veo muy alegre. Muy alegre, muy alegre.
1: Claro, eso de compartir me gusta.
0: Es muy contenta.
1: Que hace mucha calor.
0: Hoy, ahora vamos a hablar del amor. Angelino Carracedo, ¿qué tal? Muy buena.
2: Muy buena. Estás confundiendo el amor con otras cosas,
0: ¿verdad? Exactamente. Bueno, y está
2: con... Ya me dice más nada, ni
0: como... No, ya está, ya está. Nada, espérate. Sí, yo me imagino que estás bien. Si estás al lado de...
2: Bueno, a la vista sí, pero por dentro...
0: He de decir que no son Carmen Porta, ni tampoco Iker Jiménez.
2: Yo espero ser más alto que Jiménez. Además, no me agarro las manos cuando hablo.
0: No se agarra las manos. Además, Carmen Portas cada día tiene los dientes más blancos y estamos en ese puente unas combinaciones, ¿qué es combinación, no?
2: La combinación lo que va a del vestido.
0: Y muestra unos pechos que de verdad, que ya a ciertas edades hay que tener un poquito de... Mira, me da esa impresión. Bueno, y está con nosotros Salvador Treseño, ¿qué tal? Muy buenas.
3: ¿Qué tal? Muy buenas.
0: Bueno, pues tú vienes a hablar de tu libro, pero tú ya sabes, Salva, que tú estás aquí con nosotros como siempre.
3: Como uno más.
0: Exactamente. Bueno, pues, ¿sabes? Tenemos a Nuria detrás de nosotros, que es la que lleva prácticamente el 50%. Sin eso,
2: o más,
0: no funciona el programa. O más. Estamos emitiendo desde las emisoras municipales de Andalucía, aquí en La Cartuja, muy cerquita, siempre lo vamos a decir, del Museo de Arte Contemporáneo. Un pedazo de edificio casi siempre vacío, dependiente de la Junta de Andalucía. A ver, ahora, ¿quién
2: lleno
0: nos pone?
2: De naranjo, lleno de naranjo, que son dulces.
0: Muy bueno. Y las obras, algunas muy buenas y otras pues muy malas, como en todos los sitios. Y bueno, también emitimos para Radio Betty y también para Radio Guadalquivir. Y le vamos a mandar un besito a nuestro querido Chencho, a ver si se recupera. Y
2: bueno, emitimos también ofertas de la Copa y Radio María y de quien se
0: presta. Bueno, ahora ya cuando termine la temporada, que va a ser la semana que viene,
2: ya
0: creo que vamos por 30 oyentes,
2: ¿no? Bueno, los últimos. Espera, di otra vez su nombre porque para que sepan que es verdad.
1: Sí, claro.
2: ¿Cuál es?
1: La psiquiatra de...
0: Ah, sí, psiquiatra y todo.
1: Diego, la psiquiatra y su marido, médico internista del Macarena.
0: Sí. Qué bueno, qué bien.
1: Toma ya.
0: Estamos
1: si nos pasa algo.
0: Yo estoy infartado. Tú le has hablado de mis problemas de salud.
2: Yo de la cabeza, no estoy bien.
0: Mira, no hay nada. Bueno, Salvador Treseño, hay que decir que también es médico.
3: Sí.
0: O sea que si aquí, con estos chiquititos que estamos, nos sube la calor y me empieza a doler el pecho, ya tú me salvas la vida.
3: Te salvo,
0: ¿no? Sin problema, ¿no?
3: A veces que haga falta.
0: Es un pop, a darle a eso. Bueno, lo que sí es verdad, voy a entrar con un poquito y luego vamos a pasar a hablar de tu libro.
3: Claro.
0: Y la semana pasada, a ellos dos que están tan enamorados, pues resulta que le mandé una noticia de Marjan Satrapi. Marjan Satrapi, sí, que sí. Es... murió a los 56 años la semana pasada y es la creadora de Persepolis, que es un cómic y además una gran película de dibujo animado. Yo no sé si lo ha visto, fue nominada a los Oscars incluso, ¿eh? Y bueno, pues esta mujer resulta que ha muerto de amor, ¿vale? De pena. Se ha muerto de pena, sinceramente, ¿eh? Porque lo decía una amiga suya, Matías Ripa, que también era un actor, un guionista y un productor, pues murió el año pasado y se ha dejado morir, o sea, con 56 años. No ha superado la muerte de su marido y se ha querido ir con él. Es una de las cosas que ha llamado la atención. No había cáncer, no había, en fin, ninguna enfermedad rara, no, sino que dejó de vivir.
3: Había otro tipo de enfermedades.
0: Una enfermedad mental, evidentemente, claro. Tendría que haber estado, pero la amiga dijo que desde la muerte de su marido, pues que se dejó de vivir, vamos, ella se dejó morir prácticamente. Y hombre, es lamentable, ¿verdad? Persepolis, yo no sé si lo habéis visto, película de dibujo animado, pues es fantástico, porque además esta mujer tiene una vida muy, muy particular, porque ella nació en el 1969 en Irán. No sé si yo entonces era... Bueno, ya no éramos tan pequeños cuando...
2: En el 69, sí.
0: En el 69, sí, pero cuando en el 79, creo que fue, cuando Khomeini estaba exiliado en Francia, Y entonces resulta que, claro, en Irán estaba un sátrapa, Persia. Como todo lo que era Persia, porque Irán es Persia, Irán, Irak es Persia, pues estaba Reza Pahlavi, ¿no? Entonces, el Shah de Persia. Entonces, destituyen al Shah de Persia y entra la Guardia Revolucionaria de Jomeini, apoyada por todos los estamentos, digamos, y todos los gobiernos europeos y tal, porque este lo tenían allí con esa carita que tenía, él era, pero en fin. La familia de Marjane también apoyó esa revolución islámica, digamos, para que se fuera el sátrapa, aunque ahí Irán sí tenía libertad en tema de las mujeres, iban con minifalda, iban sin velo, no tenían podían estudiar, estudiaban en las universidades, ya te digo, había muchísima libertad, claro. A medida que el régimen de Jomeini fue cogiendo su confianza, digamos, entre comillas, pues claro, ya se vio presionando a las niñas. Y además se ve muy bien en esa película, se ve muy bien cómo le obligan a las niñas a ponerse el velo, a esconderse de los hombres, a ponerse el hijab, a ponerse, en fin. Y los padres deciden mandarla a Viena, ¿no? Estudia Bellas Artes en Viena, después de Viena se va y termina la carrera en Francia, y ella era francesa, ¿no? Ella era francesa e iraní. Y la verdad que son de las cosas que te dejan un poco, porque esta mujer tenía una carrera por detrás, pero también la tenía por delante, porque ella hacía películas como la última que hizo fue la de Madame Curie, que fue un buenísima, vamos, la vi yo, Las Voces, La Boda de la Jota. Y además, ella fue princesa de Asturias, de Concordia y de todo esto, porque ella era una defensora de derechos humanos. Pero es curioso cómo el amor puede dejarte morir. Y hoy, precisamente hoy...
2: No confundamos la gente, ¿eh? Yo no creo que sea el amor.
0: Hoy, precisamente, bueno, todo el mundo puede estar de acuerdo que uno de los grandes filósofos del siglo XX, sin lugar a dudas, no a nivel nacional, sino a nivel internacional, es Ortega y Gasset.
3: Claro, por supuesto.
0: ¿Eh? Pues bueno, tú sabes lo que decía Ortega y Gasset del amor. Decía Ortega y Gasset que el enamoramiento es un estado de miseria mental en que la vida de nuestra conciencia se estrecha y se empobrece.
2: Es una lobería.
3: Hombre, si lo decía Ortega, eso es así.
2: Es una lobería, hombre.
0: Y luego te viene a decir el artículo que afortunadamente se pasa. Que afortunadamente se pasa del enamoramiento. Bueno, afortunadamente se pasa.
2: Mientras se pase la pasión.
0: Hay mucha... Bueno, las ganas, ¿no?
2: Claro, las ganas. Por lo menos las ganas.
0: Pero es verdad, y bueno, y luego tú te pones un poquito, esto es un poquito de editorial, ¿eh? Luego tú te pones a estudiar y dicen los filólogos, que en el enamoramiento tal como lo tenemos nosotros, viene por Beatrice, por Dante Alighieri, por la Divina Comedia. Claro, él se enamora de Beatrice a los nueve años y mantiene ahí un amor romántico que luego en la Divina Comedia pues ella aparece, desaparece, y entonces se crea ese enamoramiento que nosotros los europeos, los occidentales, lo hemos llevado. Claro, ahí empieza la historia de a escribirse las novelas de caballería. El Quijote es por excelencia, bebe de las novelas de...
2: El amor romántico es del que se enamora de un fantasma, un amor imposible.
0: Pero que nosotros, y sin embargo, pues claro, los romanos pues se llevaban bien, pero no sentían ese enamoramiento.
2: El amor por interés siempre dura más. Hombre, es verdad. Sea el interés que sea, no hablo económico, del interés que sea, siempre dura más.
0: ¿Y un médico qué tiene que decir a todo esto? Llevaba razón Ortega.
3: Ortega ya se dijo que ni divina ni comedia.
0: Pero bueno, no sé. Es extraño, porque sí. Es uno de los grandes filósofos del siglo XX.
3: Bueno, tienen su visión los filósofos, al final
0: le tuvieron que hacer una putada de jovencito. Una mujer la tuvo que hacer
2: la cobra 20 veces.
3: la que le gustaba es...
0: Mucho daño. Masa, ¿no? Mucho daño. Bueno, pues nada, ahí dejamos este homenaje a Marjane Satrapi, que era una de las grandes. Tú no has querido coger el tema porque... Porque no te sientes identificada, ¿por qué?
2: Porque ya está muy bien.
1: Yo no sé nada.
2: Lo que yo te digo. Que mira, Kino, yo me compré el cómic antes de que la chavala esta fuera famosa.
0: Sí.
2: Y dibujaba mal.
0: Sí, hombre, ¿vale? Claro.
2: No tiene importancia. Pero la verdad que cuenta eso, que en un principio fue una tragedia con una sensibilidad... que la verdad que te enternece, incluso la historia que es cruda. Entonces, claro, esta señorita, esta mujer, pues estaría... De amor no se muere nadie. El amor es un estado más bien eufórico, ¿vale? Entonces no te lleva a eso. A eso te llevará a otras historias. Pero sí que se la ve que era muy sensible y, bueno, tendría un puntito que le afectaría la muerte de su marido, por supuesto, y le habrá llevado a la muerte la depresión, no el amor.
0: Claro, bueno,
2: o la depresión, yo no sé.
0: O la soledad.
3: Sí, pues yo leí en los titulares, creo que decían algo así como que había muerto de tristeza.
0: De tristeza, claro, de
3: más
0: soledad.
3: Más que de amor, de tristeza, evidentemente, una depresión.
0: Esta mujer con 56 años la lleva Juan y medio. Y estoy seguro que le dan salida.
2: Hombre,
0: pero yo creo que Juan y medio es más serio.
2: Para más mayores, ¿no?
0: Tú no has visto Juan y medio con 56 años. Con aparece, madre, hombre, por favor. Juan y medio... esta mujer en Juan y medio hubiera tenido 20 o 30, le hubieran quitado la soledad. ¿Entiendes?
2: Ah, claro.
0: Sí. Allí van, en Juan y medio van gente con 50 y tantos años. Es que ya tenemos una edad, Elino.
2: Yo no puedo ir.
3: Estamos casi para allá, Juan y medio ya, ¿no?
0: En fin, bueno, pues vamos a meter musiquita. Tú decides... Bueno, ya Nuria lo sabe, ¿no? La música...
2: Sí, lo sabe, pero le podemos decir otra cosa.
0: No, la que ella quiera. Tú, la que manda Nuria, si nosotros...
2: Ponla al tuntún, Nuria.
0: La que tú quieras.

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1: Hay que ver, Lale, lo que te gusta a los churos, coño.
2: Pero qué bien sabe Nuria, ¿eh? Cómo ha elegido, ¿eh? Gracias, Nuria.
3: Se ha dado en el
1: dedo.
2: Me ha dado.
1: Pues cualquiera ahora se pone un traje de raya, madre, se va. ¿Eh? Te da una vuelta por ahí, por Triana.
2: Hombre, ¿eh?
1: Pasa el puente Triana vestido de churo. Con el traje de raya y una corbata y...
2: Bueno, te recuerdo que en la...
1: Y los zapatos de charol.
2: Que en feria vamos así vestidos y hemos pasado ferias de 40 grados, o sea que no nos va a pasar
1: pero
2: nada.
1: Pero ahí estás bebiendo, coño.
2: Pero mientras llega,
1: Y comiendo. Bueno, pues... Angelino Caracedo te va a hacer la entrada porque este ya... Vamos por... ¿Qué libro, Salva? Yo ya... Yo creo que es la tercera entrevista que te hacemos, ¿no?
3: Bueno, sí, he estado dos veces en la radio, pero realmente hablamos de Los cuentos tontos.
1: De Los cuentos,
3: ese fue mi libro anterior, que era un libro de relatos,
1: ajá,
3: clave de humor y tal. Y esta es mi primera novela. Luego,
1: ajá,
3: tengo otro, hay otras participaciones en libros colectivos, de relato, tal. Pero realmente libros en solitario y eso, son esos dos.
1: Uh-huh.
3: Y esta es la primera novela.
1: El libro lo edita... ¿Qué editorial?
3: Platero Cool Books.
1: Platero Cool. ¿Se puede localizar en qué sitio?
3: Pues mira, la forma perfecta es a través de la página web de la editorial Platero Cool Books. Perfecto.
1: Platero
3: Cool Books.
1: Cool Books.
3: Se escribe C-O-O-L.
1: Ah, cool, frío. Cool
3: Books. No, book. Frío book. O guay, ¿no? Cool es.
1: Guay.
3: Es como guay, ¿no?
1: Cool Book.
3: Books.
1: Book de libro, ¿no?
3: De libro. En plural.
4: Es que aquí no lo que domina cool es el francés.
1: El francés. El francés sería libro.
3: Un poquito el griego.
1: Libre. Y el griego
4: también. Guay libro.
1: Es porque en inglés.
3: Platero Cool Books, sí. Es una editorial. Sí, tiene su sede en Tomares. Y bueno, uh-huh, después de llamar a muchas puertas, pues tuvieron a bien aceptar mi manuscrito. Y,
1: vale, y se puede ver. Se puede comprar a través de la página web.
3: Eso es, también está en Amazon, se puede pedir a librerías. Ahora estoy moviendo un poquito que tenga presencia, o sea, uh-huh, que esté en las librerías, por lo menos en algunas. Se puede encargar a tu librero de tu barrio,
1: sí,
3: de toda la vida, y se puede pedir por internet.
1: Tú puedes ir a la esta del libro, ¿no? A la casa del libro, y allí te lo ofrece, uh-huh, y vamos, no hay ningún problema.
3: Sin problema.
1: El Corte Inglés también,
3: ¿tiene,
1: ¿no?
3: Distribución. Sí, tiene distribución a través de de distribuidora de la...
1: ¿Ya la has presentado?
3: La presentación fue el 13 de mayo,
1: ajá,
3: en la Revuelta, y en la calle 7 Revuelta, y la verdad que fue un acto súper chulo.
1: Muy bien. ¿Quién te lo presentó? ¿Angelina al final?
3: No, fue Rosa Núñez, la directora de la editorial.
1: Sí, la conozco.
3: Es
1: la que llevaba a Victoria Zamprana,
3: Y nada, la verdad que fue un acto súper chulo, yo teníamos mucha complicidad, fue muy dinámico, y la verdad que estuvo aquello lleno de amigos, de familia, y lo petamos. Me dijeron en la Revuelta que desde que fue Fernando Sánchez Dragó, aquello no lo habían visto igual. Lo cual entendí como un piropo.
1: Hombre, claro, viniendo de Fernando Sánchez Dragó.
4: Y encima salieron con buena cara, ¿no?
1: Hay que ver qué programa hacía, cuando sacaba lo del libro.
4: De humor, todos.
1: Eran de humor, bueno, humor. Sobre todo aquel que hizo, yo creo que está en los anales, tendrá millones de reproducciones, es cuando Paco Arrabal hablaba del milenarismo. Que iba borracho, pero tío, Paco Arrabal.
3: Iba como una chinche.
1: Paco Arrabal, ¿no? Arrabal era. Iba con una borrachera tremenda, se caía, hablamos del milenarismo, coño, ya.
4: Pero ¿qué pasa? Claro. Cada uno va como quiere.
1: Y decía al otro, Paco, que te cae, Paco.
4: Igual, bueno, Paco estaba muy cerca del
1: pues
4: suelo.
1: Pues hacemos una pequeña sinopsis, ¿no? ¿O no?
4: Ahora te cuento.
1: Bueno, mira, tú lo presentas.
4: A mí es que me
1: yo
4: viene...
1: te dejo los trastos.
4: Vale.
1: Y yo, venga.
4: Venga, a ver cuánto dura.
1: Venga.
4: Que a mí es que me llegaron muchos vídeos cortitos,
1: uh-huh,
4: de mucha gente variopinta, y siempre terminaban diciendo que todo ocurra.
1: Uh-huh.
4: Hasta que me llegó la invitación de Salva, ¿no? Para la presentación de su libro. Y claro, ya causó una expectación antes de presentar el libro. Su libro... Es que lo que me gustaría, cuando yo voy a comprar un libro o una librería, yo no quiero llevar nada predeterminado, ni me gusta que me recomienden libros ni nada. Cada uno es como es, ya está. Ni disco, por ejemplo.
1: Uh-huh.
4: Entonces yo voy a comprar un disco o voy a comprar un libro y me fijo mucho en la portada, en lo de fuera, ¿no? Digo, si se han currado la portada, lo de dentro ya ni te cuento.
1: La maquetación.
4: La maquetación, todo eso. Y con lo de Salva, pues me gustaría pasar lo mismo, porque tengo el libro ya hace varios días. Uh-huh. Y digo, me lo voy a leer, lo voy a estudiar, digo, pero me gusta más sorprenderme y que él me lo haga descubrir, ¿vale? Entonces sí sé que es una fantasía.

Los Pet Shop Boys fueron los grandes protagonistas de los de las finales de los años 80, triunfando por todo lo alto con este tema, It's a Sin, los Pet Shop Boys. Y nos vamos ya al 27 de julio de 1987, donde un cantante británico triunfaba también por todo lo alto con una canción llamada Never Gonna Give You Up. Nos estamos refiriendo a Rick Astley. Rick Astley lanzaba esa canción, que es una canción dance pop, que fue escrita y producida por Stock Eyed Waterman para su álbum debut, con 5 millones de copias vendidas. La canción fue un hit número uno mundial,

primero en el Reino Unido, su país natal, donde fue el single de mayor venta ese año, y luego en toda Europa. En el resto del mundo tuvo un éxito similar y en Estados Unidos fue el número uno en el Billboard Hot 100 el 12 de marzo de 1988, así como en Australia, donde lideró el ranking de ventas en diciembre de 1987. Todo un número uno mundial de un hombre, Rick Astley, y su tema Never Gonna Give You Up.

A partir del verano de 1987, Rick Astley comenzó a estar de moda en todo el mundo, en todas las emisoras de radio del planeta Tierra, con esta canción que eres una de las grandes también canciones del año 1987. Como otra canción también que triunfó por todo lo alto, una canción también que realmente estuvo en lo más alto del éxito mundial, fue la canción de un hombre llamado Black y que lanzó una canción titulada Wonderful Life, vida o mundo, en este caso, maravilloso. Es una canción que 1900 fue un año especialmente melancólico para el cantante de Black, Colin Bernacombe, causando que éste escribiera una canción clave, irónicamente titulada Vida Maravillosa. La canción fue lanzada ese mismo año por Ugly Man Records, pero no alcanzó puestos relevantes en la lista de éxitos. Fue la discográfica AM Records quien hizo despegar a Black en su carrera artística y lanzó un álbum del mismo nombre en agosto de 1987 que cosechó un gran éxito comercial, alcanzando los primeros lugares en las listas británicas y en más de media Europa. El tema ha tenido numerosas versiones de distintos artistas en la historia, pero vamos a escuchar nosotros la versión original del tema Black y esta canción, Wonderful Life, vida maravillosa.

Vida maravillosa, esta canción de Black, Wonderful Life, agosto de 1987, otro gran éxito sin duda de aquel año maravilloso. Y seguimos escuchando ahora al grupo Fleetwood Mac, un grupo que lanzaba concretamente el 29 de agosto de 1987 un álbum llamado Tango in the Night. Esta canción, este álbum daba como ocasión en este caso de lanzar una canción titulada Little Liz. Es esta canción de la banda británica de rock está escrita por la vocalista y teclista Christine McVie junto a su esposo Eddie Quintela y fue lanzada como el tercer sencillo del álbum Tango en la Noche. Supuso el tema más exitoso del grupo al alcanzar el número uno en la lista de álbum Contemporary Tracks y el número 4 en el Billboard Hot 100. En el Reino Unido estuvo en el top 5 de la UK Singles Chart y además logró también la primera posición en Polonia. Se lanzó en los dos formatos más masivos de aquella época, el vinilo de 7 pulgadas y el de 12 también. Una canción magnífica del grupo Fleetwood Mac, Little Liz.

Little Lies, canción con que triunfaba el grupo Fleetwood Mac allá por agosto de 1987. En septiembre del 87, el gran jefe de la música norteamericana, el hombre llamado Bruce Springsteen, lanzaba un álbum titulado Tunnel of Love, Túnel de Amor. Dentro de este álbum, una canción llamada Brilliant Disguise fue una de las grandes que destacó dentro de este LP. Como gran parte del álbum Tunnel of Love, esta canción se grabó en el estudio casero de Bruce Springsteen llamado Thildrish Heads entre enero y mayo de 1987. Brilliant Disguise ha sido clasificada en el puesto 1192 como mejor canción de todos los tiempos, así como la canción número 27 de 1987 y la canción 214 de la década de los 80. La canción también ha sido catalogada como una de las mejores canciones de todos los tiempos en las 1001 canciones de Toby Creswell y como una de las 7.500 canciones más importantes de 1944 al 2000 de Bruce Pollock. Es una canción realmente magnífica por parte del boss, del gran jefe de la música norteamericana, el gran Bruce Springsteen y su tema Brilliant Disguise.

la voz característica de Bruce Springsteen, el gran ídolo de la música norteamericana. Y este tema, Brian Disguise, 17 de septiembre de 1987. Y llevamos de un ídolo norteamericano a otro ídolo, en este caso Joe Cocker. Joe Cocker, que en octubre de 1987 lanzaba una canción llamada Unchain My Heart, que además dio muchísimo que hablar y una canción realmente que tuvo un éxito colosal. Es una vieja canción escrita por Bobby Sharp en 1961, que fue grabada primero por Ray Charles en el mismo año y por Trini López en 1963. Sharp, un adicto a las drogas en ese momento, vendió la canción a Teddy Power por $50. Power le exigió la mitad del crédito de composición. La versión de Joe Cocker constituyó un enorme éxito en todo el mundo, ocupando lugares altos en las listas de los principales países de mayor venta de discos del planeta. Una canción que dio un auténtico vuelco en la música en el mundo y fue un auténtico pelotazo musical. Nos estamos refiriendo, por supuesto, a este tema de Joe Cocker, Unchain My Heart.

desgarradora voz del hombre Joe Cocker y ese tema Ancha y Mahar, octubre de 1987, un auténtico pelotazo mundial. Esta canción de Joe Cocker. Y verán ustedes, no sé, no conozco una manera más fácil de coger fama con una canción, como es, fue precisamente la que logró este hombre que vamos a escuchar a continuación. Entró dentro del escenario musical despacito, sin hacer ruido, y se hizo con un hueco muy importante a finales de los años 80. Nos estamos refiriendo a Terence Trent D'Arby. Lanzó una canción titulada Sing Your Name, una canción que estaba incluida en el álbum Introducing the Trainees, según Terence Trent D'Arby. Fue lanzada en diciembre de 1987 y es una canción escrita y compuesta por el propio Terence Trent D'Arby, ahora conocido como Sananda Maitreya. Su lanzamiento a través del álbum fue un éxito internacional, alcanzando el número 2 en la lista de singles del Reino Unido a principios de 1988 y el número 4 en el Billboard Hot 100 de Estados Unidos. El vídeo musical fue dirigido por Vaughan Arnell y se estrenó en enero de 1988. Decíamos que fue Llegar y besar el santo, un hombre que realmente pues llegó con el éxito en las espaldas y consiguió un pedazo de tema con este Sing Your Name que dio la vuelta a todo el mundo. Hablamos de Terence Trent D'Arby y su Sing Your Name.

Ahí queda esa canción, Firma tu nombre, Sing Your Name, canción de Terence Tress D'Arby, que fue su primer gran éxito, con el cual se dio a conocer al mundo y que realmente lo hizo también protagonista en los últimos años de la década de los 80. Un hombre que había comenzado con el grupo de Police allá por las finales de los 70, había terminado en solitario, aunque con la ayuda también muchas veces de su propio grupo o de miembros de su propio grupo. Nos estamos refiriendo a Sting. Sting, que lanzaba su carrera en solitario y sacaba un álbum titulado Nothing Like the Sun. Nunca me gusta el sol. Este álbum le tenía como, en este caso, una canción como estrella, una canción que lanzó Sting, sacada, llamada Englishman in New York, un inglés en Nueva York. Es una canción que está inspirada en Quentin Crips, quien se había mudado de Londres a un apartamento en Nueva York poco antes de que Sting la escribiera. Brandon Marshall toca el saxofón, mientras la batería era cosa de Manu Katché y la percusión de Mino Cilelu. Fue lanzado como tercer sencillo del segundo álbum de estudio, alcanzando el puesto 51 en la lista de singles del Reino Unido, el 84 en la Billboard Hot 100 y el 32 en la lista Billboard Mainstream Rock. En Europa continental, sin embargo, tuvo un enorme éxito en países como Francia, Holanda, España, Bélgica o fuera del continente, como en Sudáfrica. Fue un tema muy, muy conocido, un tema muy escuchado de un hombre, Sting, que también ha hecho historia dentro de la música.

Cuenta la historia de un inglés y sus peripecias en Nueva York. Un tema de febrero de 1988. Una preciosa canción también de este hombre que formó parte, fue en vida, del grupo The Police. Vamos a continuar ahora hablando de un hombre que vivió sus mejores momentos allá en los años 60 con el grupo The Equals, que luego realmente triunfó de una manera tremenda, sobre todo con abordando en este caso el ritmo del reggae. Estuvo, no decíamos, a la sombra, ni mucho menos, del gran Bob Marley, pero evidentemente rivalizó con él en cuanto a éxito en esa parcela del reggae. Luego, a finales de los años 80, lanzó un tema que triunfó y que le hizo resarcirse un poco de aquellos años de ostracismo en el que estuvo, sobre todo después de su etapa en el reggae. Nos estamos refiriendo a Eddie Grant y una canción llamada Jimmy Hop Joanna. Es una canción que pertenece al álbum Feeling on the Rock, que fue publicada en el mes de abril de 1988. Es una canción creada por Eddie Grant dentro del movimiento reggae anti-apartheid, convirtiéndose prácticamente en su himno, ya que fue escrita durante el apartheid en Sudáfrica. La canción fue prohibida por el gobierno sudafricano, que no pudo impedir que fuera ampliamente escuchada por todo el país. Alcanzó los primeros lugares en el United Kingdom Single Chart, convirtiendo a Eddie Grant en un top 10 durante más de 5 años. Fue una canción que dio la vuelta a todo el mundo, una canción muy tatareada por todos y una canción además que se utiliza para todo tipo de cosas en cuanto a que es una canción rica en muchas cosas, pero sobre todo también en ritmo, y para eso, para bailar, también evidentemente se utiliza. Es una canción inolvidable. Es Eddie Grant y su Gimme Job Joanna, abril de 1988.

Ahí queda ese ritmo, un ritmo inolvidable de Eddie Grant, Jimmy Hop, Joanna, una canción que tuvo un éxito instantáneo y extraordinario. Y vamos a escuchar ahora un grupo escocés que triunfaba también allá por 1988. En octubre del 88, Deacon Blue lanzaba un tema llamado Rare Gone Kids. Es una canción de la banda escocesa Deacon Blue. Fue el primer single del segundo álbum del grupo, que fue lanzado 6 meses después. El sencillo fue el primer éxito que estuvo en el top 10, alcanzando el número 8 en la lista de singles del Reino Unido. En España la canción alcanzó el número 1 durante 3 semanas. Fue una canción con mucho éxito aquí en nuestro país y nosotros precisamente nos hacemos eco de ella. El tema de Deacon Blue, Real Gone Kids.

el sonido de Deacon Blue y su tema Real Con Kid, de octubre de 1988. Y nos vamos ahora al diciembre de 1988. El 12 de diciembre de 1988, un grupo femenino norteamericano llamado Bangles, que ya había triunfado con otros temas también en versión disco, lanzaba una canción titulada Eternal Flame, correspondiente a su álbum Everything. Es una balada interpretada por la banda femenina estadounidense The Bangles, de su álbum Everything de 1988. La canción se convirtió en un éxito instantáneo, logrando la primera posición en las listas de 9 países, incluyendo Australia, Holanda, el Reino Unido y los Estados Unidos. En España obtuvo también un sonado éxito por esta linda canción. Una canción que rompía un poco esa imagen que teníamos de un grupo discotequero y de música fácil y rápida. Pues bien, vamos a escuchar una canción preciosa de Bangles llamada Eternal Flame.

preciosa, emotiva e inolvidable canción de Bangles, Eternal Flames. Ahí nada, 12 de diciembre de 1988. Y entramos ya de lleno en el último año de la década, en 1989. Entraba fuerte, porque el 12 de enero de 1989, el grupo Roxette lanzaba un tema llamado The Look, dentro del álbum Look Sharp. Es una canción escrita por Peter Gessi, que lanzó al estrellato internacional al mítico dúo sueco Roxette. Fue editada en Suecia como tercer sencillo del álbum Look Sharp. En 1989, un estudiante estadounidense que se encontraba de intercambio estudiantil en Suecia llevó la canción a Minneapolis, desde donde de manera inesperada se convirtió en un éxito nacional. EMI edita el single de forma oficial en 1989. La entonces atípica canción se convierte en el primer número uno de Roxette en Estados Unidos y otros 30 países. En el Reino Unido, la canción llegó al puesto número 7. The Look estuvo entre las 20 canciones más escuchadas de 1989, según la revista Billboard. En Estados Unidos, el single fue certificado con un disco de oro por ventas superiores a 500.000 copias. Fue una canción que dio un auténtico pelotazo musical, no solamente en España, sino también en el mundo. Roxette y su tema fortísimo, The Look.

la fuerza y el empuje de Roxette y este número uno mundial de Look. El empuje de un grupo realmente magnífico. Y vamos a escuchar también a otro grupo que tuvo una especial incidencia, sobre todo a final de los años 80. Un grupo que triunfó con un tema llamado Lullaby. El grupo se llama The Cure. El álbum se llamaba Desintegración y se lanzó el 10 de abril de 1989. Es el 19º single editado por la banda británica The Cure, el primero de su álbum Desintegración de 1989. Lullaby alcanzó el número 5 en el Reino Unido y encabezó el ranking de popularidad en muchos países de Europa. Es el single de mayor éxito de Cure en el Reino Unido hasta el día de hoy. En España es una de las canciones más recordadas de finales de la década de los años 80. La verdad es que es una canción que realmente... es difícil de olvidar para todos aquellos que vivimos aquellos finales de los años 80. The Cure y su tema Lullaby.

Lullaby, canción de The Cure, abril de 1989. La máquina del tiempo nos lleva a aquella mágica época en la que triunfaba el grupo The Cure con esta canción. Y también triunfaba en 1989 un hombre llamado Richard Marx, que con una canción llamada Right Here Waiting, que era del álbum Repeat Offender, lanzó el 8 de mayo de 1989 un éxito mundial. Es una canción compuesta por el cantautor estadounidense Richard Marx. La balada fue grabada para el segundo álbum de estudio Repeat Offender. Alcanzó el puesto número 1 en el Billboard Hot 100 y el puesto número 2 en la lista de sencillos del Reino Unido. En Europa continental tuvo un éxito increíble, alcanzando la cima del ranking en buena parte de los países más musicales del viejo continente. Marx escribió esta canción durante el rodaje de una película en Sudáfrica que contaba con el entonces amor de su vida, la actriz Cynthia Rhodes. Una preciosa balada, una canción divina que vamos a recordar de nuevo aquí en este programa. Hablamos de Richard Marx y su tema Right Here Waiting.

El 8 de mayo de 1989, Richard Marx lanzaba al mundo esta canción, esta bella balada llamada Ride, Ride, Waning. Preciosa canción de Richard Marx. Y preciosa también la canción que lanzaba también la cantante norteamericana Donna Summer, la más conocida como la reina de la disco. Una mujer que en 1989, concretamente en junio del 89, sacaba un álbum llamado Another Place and Time, y dentro de ese álbum lanzaba una canción titulada This Time Is Now Is For Real. Es el primer sencillo del álbum Another Place and Time de 1989. El tema se convirtió en el mayor éxito de Donna Summer en el Reino Unido desde la década de los 70. Estuvo 14 semanas ocupando uno de los tres primeros lugares de la United Kingdom Single Chart. También estuvo en el top 5 en Estados Unidos y Canadá, lo que le convierte en el primer gran éxito de Donna desde 1982. La versión maxi single de la canción fue número 1 en Billboard Hot Dance Music y número 2 en Billboard Adult Contemporary. Este gran éxito de Donna Summer y este The Time Now Is For Read, una enorme canción también que les ofrecemos en La Máquina del Tiempo Musical.

Un rotundo éxito de Donna Summer en 1989, final de la década, este Teen Time I Know I For Real. La vuelta de la gran Donna Summer al éxito con esta canción. Y vamos de una grande a otra grande también, puesto que la otra norteamericana, una mujer también súper veterana, como es Tina Turner, triunfaba en 1989 con un álbum llamado Foreign Affair. Dentro de este álbum hubo varias canciones que tuvieron un enorme éxito, pero hubo una que sobresalió sobremanera en cuanto a fama y en cuanto a repercusión se refiere. Nos estamos refiriendo a una canción que se llama The Best, el mejor. Se publicó el 2 de septiembre de 1989. Es una canción escrita por Mike Chapman y Holly Knight, originalmente grabada por la cantante galesa Bonnie Tyler en 1988 para su séptimo álbum Hide Your Heart. La canción fue grabada al año siguiente por Tina Turner y lanzada como un single de gran éxito en 1989. Fue incluido en su exitoso álbum Foreign Affair. El solo de saxofón en la versión de Turner es interpretado por Edgar Winter. Holly Knight dijo: "The Best es una de esas raras joyas que es una canción positiva y no es cursi, pero la parte difícil es escribir algo en un modo positivo que realmente es sincero". El éxito del tema fue mundial en todos los continentes. Una canción, desde luego, que tuvo una repercusión enorme y que la sigue teniendo en la actualidad. Tina Turner y su tema The Best, el mejor.

Y ahí queda la canción de Tina Turner, The Best, el mejor. Y este es el mejor lugar, sin duda alguna, para escuchar música, esta emisora, como es Cadena Joven, la máquina del tiempo musical, que te lleva ahora a una canción del 9 de octubre de 1989, publicada por un genio de la música como es Phil Collins. Phil Collins abandonaba el grupo Genesis y se lanzaba en solitario para lanzar un álbum titulado Bad Seriously. Lanzó este álbum, tenía una canción titulada Another Day in Paradise, Otro Día en el Paraíso. Es una canción lanzada como el primer single de su álbum Bad Seriously. Al igual que la canción de Genesis, Man on the Corner, Another Day in Paradise fue escrita para resaltar el problema de las personas sin hogar. Por lo tanto, marcó un salto significativo de la música dance-pop de su anterior álbum de 1985. La canción tuvo mucho éxito alrededor del mundo y se convirtió en la más exitosa de Phil Collins. En 1991 le valió a él y al productor Hugh Padgham el premio Grammy a la grabación del año. El tema también ganó el premio a la mejor canción británica de los Brit Award de 1990. Está ubicada en el puesto número 86 en el ranking de las mejores canciones de todos los tiempos elaborados por Billboard. La verdad es que es una canción como la copa de un pino, una canción con mayúsculas. Y este Otro Día en el Paraíso, Another Day in Paradise, de Phil Collins, es una de las grandes canciones de los 80.

Paradise in Paradise, otro día en el paraíso. Una canción inconmensurable de Phil Collins, publicada el 9 de octubre del 1989. Y vamos con otra canción también que ha hecho historia dentro de la música. Una canción del gran Elton John, publicada también en octubre de 1989. El álbum se llama Sleeping with the Past y la canción se llama Sacrifice. Una canción muy famosa también que se ha oído muchísimo, se sigue oyendo y se seguirá oyendo para siempre. Es una balada escrita por Elton John con la ayuda de Bernie Taupin, que aparece en su 22 álbum de estudio. La canción no es un típico tema romántico, sino que habla de la ruptura de un matrimonio, donde la pérdida de la relación amorosa no es un sacrificio, como dice el estribillo de la misma. Logró un importante éxito a nivel internacional, pero fue especialmente exitosa en el Reino Unido y Francia, donde logró ser número uno. En Estados Unidos estuvo en los puestos altos de Billboard y en España es una canción que marcó una época en todas las emisoras de radio y en las principales listas de popularidad. Una de las grandes canciones también de los años 80, esta canción del gran Elton John y este Sacrificio, sin duda que fue su gran éxito de 1989.

Sacrifice, uno de los éxitos más grandes de la carrera de Elton John. Ya es decir, la cantidad de canciones que ha pasado por sus manos y que han tenido un éxito arrollador. Vamos a hablar ahora del 14 de octubre de 1989. Se publicaba un álbum llamado Soul Provider, interpretado por un cantante llamado Michael Bolton. Y este álbum tenía una canción llamada How One Supposed to Live Without You. ¿Cómo se supone que voy a vivir sin ti? Es la traducción, en este caso en español, a esta canción. Esta canción está escrita en 1982 por Doug James y Michael Bolton. La balada ha sido grabada por muchos artistas en varios idiomas, convirtiéndose en una especie de estándar pop moderno. Se suponía que el tema iba a ser grabado por el dúo australiano Air Supply, pero el presidente de Arista, Clive Davis, quiso cambiar la letra del coro, a lo que Bolton se negó y Davis soltó la canción. Posteriormente, Laura Branigan lo grabó y se convirtió en el primer gran éxito de los dos compositores. En 1989, Michael Bolton lanza su versión de la canción. El single alcanzó el número uno de las listas Billboard Hot 100 y Adult Contemporary. El tema le valió un premio Grammy a la mejor interpretación vocal pop masculina. Este disco marcó un punto de inflexión en la carrera de Michael Bolton, después de años conocido principalmente como compositor. Fue reconocido como intérprete y lo convirtió en una superestrella certificada. A mediados de enero de 1990 se convirtió en el primer nuevo single número uno después de Another Day in Paradise de Phil Collins. Escuchemos otro de los grandes temas de finales de los 80. Este How One Is Supposed to Live Without You. ¿Cómo se supone que voy a vivir sin ti? Lo dice Michael Bolton.

0: Y ahí quedaba Michael Bolton y este Juan I Suppose to Lie to Watch You, la canción número 100 de la década de los 80 internacional. Con la caída del muro de Berlín se ponía punto y final a la mágica e inolvidable década de los 80. Quedaba atrás la Guerra Fría entre los dos bloques militares, la OTAN y el Pacto de Varsovia. Era el comienzo del final de la Unión Soviética y el comunismo en el este de Europa. Aires de cambio para esa parte del mundo y la reunificación de las dos Alemanias. Se acababa la década en la que se lanzaron al mercado los primeros procesadores personales y daba los primeros coletazos Internet. El mundo del disco también se vio afectado por la irrupción del compact disc, que en la próxima década va a sustituir al adorado disco de vinilo. Los años 80 han sido de los de mayor auge del mercado discográfico y mayores producciones musicales. Se han asistido al nacimiento de las televisiones musicales, que han ofrecido el mayor protagonismo de los videoclips en cada canción. El sonido electrónico, la música techno, la implantación del maxi single o la música de laboratorio son notas comunes de los años 80. La década de los 80 se lleva la imagen de multitud de coches circulando por todas las carreteras del mundo con la música como gran compañera de viaje. La década nos trajo la obra de un genio del pop como Michael Jackson o la emergente figura de la gran Madonna, el ocaso de muchas de las grandes bandas de la historia. La llegada de otros grupos como U2, Spandau Ballet, Scorpions, Depeche Mode o Black Sabbath, cantantes y genios de la categoría de Phil Collins, Sting, Whitney Houston o Tina Turner. El sonido disco ha sido más protagonista que nunca en esta década y la creatividad va hacia la búsqueda de otros productos psicodélicos que lleven a la juventud a un estado de éxtasis total. Se va la década donde cada uno de nosotros éramos protagonistas de nuestra vida y la vivíamos con esa libertad que nos hizo ser felices e identificarnos con ella. Los 80 quedarán para siempre en la memoria.
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0: nuestro real y único hogar y el que dejaremos para los que vendrán, si les permitimos. Ellos llegaron antes que el ser humano y nos creemos sus dueños. ¿En verdad? Es tiempo de mirar adentro, de crear conciencia. De vencer el miedo, la manipulación, educarnos en la igualdad y cambiar el esquema mental del sistema imperante. No somos nuestra mente ni los pensamientos encriptados. Basta de posverdades. Emprendamos el camino de retorno al equilibrio.
1: Bienvenidos, queridos amigos, a tu programa Retorno al Equilibrio. Con vosotros, Diana Carvajal. ¿Desde dónde? Desde aquí, desde Soluca Radio, con retransmisión a través de Radiópolis, la 92.3 FM y toda la cadena de Onda Local Andalucía. También nuestros amigos de Cádiz, de Cadena Joven y también Onda Cuatro Jimenas. Para nosotros hoy es un día muy especial. ¿Por qué? Porque vamos a tener una conexión con Italia. Sí, cada vez nosotros vamos ampliando mucho más la combinación, la conexión con nuestros invitados. ¿Por qué? Porque queremos traer el mejor contenido para este tu espacio. Como de costumbre, nosotros estamos en una producción de la Asociación Retorno al Equilibrio. Pero hoy tenemos en los controles a nuestro colaborador. Él es director de audiovisual en Radiópolis, pero hoy está controlando todo lo que es la parte de sonido y la conexión a través de esta llamada internacional, José Luis Saldivia, quien ya es una parte principal de la Asociación Retorno al Equilibrio, porque como ya hemos contado, pues la asociación va ampliando y cada vez pues tenemos un trabajo mayor y se están sumando fuerzas con diferentes capacidades. Y se trata de esto. Pues nada, nosotros vamos a iniciar el programa con un tema musical que tiene mucho que ver con el tema de hoy.
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empezó con la confirmación de un asesinato machista de 2023, donde ella había denunciado a su expareja en dos ocasiones. Pero el juicio estaba previsto para octubre de este año. ¿Alguien responde ante esto? Dicen que de los errores se aprende, pero ya ha empezado el juicio contra el padre que asesinó a su hijo en Sueca. La justicia le otorgó la custodia compartida cuando el tipo tenía una condena por violencia de género. Es decir, pudo matar a su hijo por un fallo de coordinación entre el juzgado civil y penal. ¿Se ha arreglado? No, esto fue en 2022 y en 2024 el juez Joaquín Bosch dice que todo sigue igual. Como nada cambia, tampoco las malas prácticas en informar. Un padre ha matado a sus dos hijos en Horta, pero hubo periodistas con él que él podía tener depresión o que quizás fue un escape de gas. Todo por no hablar de violencia vicaria. Por cierto, el lunes hizo un año de uno de los días más terribles de 2023, cuando hubo cuatro mujeres asesinadas en la misma jornada. Pero salvo un reportajito, poco recuerdo más. Si apenas hay repercusión de los asesinatos de este 2024, imaginen de los de hace un año. Por cierto, sobre el Joyas, todo sigue igual también que en 2023. Un prófugo de la justicia al que se le ha unido otro. Un zamorano que golpeó a su pareja recién parida en el hospital. El tipo está desaparecido tras haber sido condenado a 23 meses de prisión. También hemos tenido un hombre que tiró a su novia por un puente, pero él fingió una caída. Un alto cargo del gobierno balear acusado de agresión sexual decir que estaba borracho y no controlaba. Una reducción de 4 años de condena a un padre que abusó de 2 hijas menores porque quizás rozó la vagina mientras dormían la siesta. O un ex concursante de la Isla de las Tentaciones condenado por violencia de género, entre otros casos. Como el caso de Pedro Muñoz, concejal de Ponferrada, que maltrató a su exmujer hasta dejarla tetrapléjica. Ha sido condenado a 16 años, pero ha quedado absuelto de los cargos de tentativa de asesinato y homicidio porque no hubo un ataque sorpresivo y tras la agresión él evitó que ella falleciera. La dejó tetrapléjica para el resto de su vida, pero sí, como no la mató. Entre medias, la madre de Dani Alves compartiendo datos privados de la víctima. O el padrísimo Rubiales teniendo que duplicar la pensión a sus hijas tras negarse. Sí, el mismo de «hija mía, no llores, tienes que estar contenta de quién es tu padre». Fuera 3 meses del genocidio sobre Gaza, donde se ha ignorado a las mujeres. Igual que a Roja Hesmati, condenada a 74 latigazos en Irán por no llevar el velo. El problema es que este vídeo y este artículo tiene que ser limitado y me quedan otros muchos casos horribles sin escribir. Y sí, todo esto y poca alarma social. Estamos en el Ecuador del mes de enero, 15 días, y ya con estos niveles de machismo y crímenes. ¡Qué largo se nos va a hacer 2024! A raíz del caso de Bertín Osborne se ha tenido un debate muy curioso. Cuando se recuerda que el presentador no puede dejar de ser padre de acuerdo con el Código Civil, te responden que hay una desigualdad, y es esta. Las mujeres pueden decidir abortar y no ser madres, mientras los hombres no pueden decidir sobre la paternidad si ella aborta. Vamos por partes. 1. Por el Código Civil sabemos que el padre no puede dejar de ser padre, pero es que la madre tampoco. Este código regula derechos y obligaciones. Y esto, la paternidad o maternidad, es una obligación y en igualdad de responsabilidad para las dos partes. Lo que es un derecho es el aborto. Hubo una sentencia en Estados Unidos, conocida como el caso Dubai, y dejaba claro justo por este tema que el derecho de una mujer a abortar y el derecho de un hombre a rechazar la paternidad no son análogos. 2. Vamos a leer las leyes sobre el derecho al aborto en España. Ya en 1985 se decía que se garantizaba para la salvaguardia del derecho a la vida y la salud de la mujer. Porque es que en este país estaba la doble moral de que las que tenían dinero, aunque fueran muy católicas y apostólicas, podían abortar. Y las pobres, las que tenían menos recursos, tenían que recurrir a abortos clandestinos que ponían en riesgo sus vidas. Y como apunte sobre el derecho a la vida, porque ya me conozco este tema, recuerdo sentencia del Tribunal Constitucional de 2023. El derecho a la vida del artículo 15 de la Constitución Española corresponde solo a quienes han nacido. El concebido no nacido, razona el tribunal, no es persona y al no ser aún persona no puede ser titular de derechos. Por eso prevalece el derecho a la vida de la madre. 3. Así que la ley del aborto deja muy claro que es un derecho exclusivo de la mujer. Y sí, los irritados van a tener que aguantarse. Si les molesta todo esto tanto y son católicos, pues que pidan hoja de reclamaciones a Dios por nuestra biología, que no tenemos culpa de ella. La mujer puede decidir si seguir con un embarazo o no sin la opinión de ellos. Pues mientras tú, Pepe, Antonio o Manolo, podrás trabajar sin problemas, ver la tele o hacer deporte, hay mujeres a las que un embarazo afecta su estado de salud físico y mental, incluso siendo un riesgo para su vida. Es decir, conclusión, que ellas deciden porque es su salud la que está en juego y no la tuya.
Lo que les revienta es que sean ellas las que puedan decidir. Lo que les revienta es que ellos no pueden imponer. Y por eso sale el negacionismo en tromba. El mismo que por detrás tiene grupos políticos y asociaciones bien financiadas con dinero público que por todo el mundo intentan dar paso atrás en el derecho al aborto. Esto es mucho más serio que el caso Bertín. Es la excusa que usa una ideología machista muy organizada para hacer empezar a dudar de nuestros derechos, colarse en la opinión pública y hacer después propuestas políticas en nuestra contra. Dar un derecho a la no paternidad es lo que buscan, tener el respaldo legal para eliminar de encima la única responsabilidad que se les pide. Sería el chollo del siglo. Por cierto, lo más importante. Este lunes un padre ha asesinado a dos hijos de 7 y 10 años. A ver si estos grupos hablan un poquito más sobre algunas de esas paternidades. Y a ver cuándo los llamados providas se preocupan más que por fetos, por menores ya nacidos asesinados, por la violencia de género que suelen negar. El CIS ha publicado por primera vez una encuesta sobre la igualdad. ¿Cuál ha sido el resultado? Hay muchos, pero uno inquietante. Este. El 44% de los hombres opina que la igualdad ha ido muy lejos y ahora se discrimina a los hombres. ¿Seguro? ¿Dónde están los discriminados cuando hay más de 1.200 asesinadas? ¿Dónde están los discriminados? Pues si ellos sufren de violencia doméstica pueden denunciar para que sus parejas sean condenadas. ¿Dónde están los discriminados cuando la ley de violencia de género está avalada por el Tribunal Constitucional desde 2008, calificada como razonable y proporcionada? ¿Dónde están los discriminados cuando el 90% de los delitos contra la libertad sexual los sufren las mujeres y son hechos por hombres? ¿Dónde están los discriminados cuando la brecha salarial es del 15%, cuando las mujeres tienen más desempleo, menor retribución salarial, mayor temporalidad, jornadas partidas, menores pensiones, menos puestos de representación o dirección, o cuando el 70% de las personas que cuidan son mujeres y ellas dedican el doble de tiempo en tareas domésticas? ¿Dónde están los discriminados cuando por las peores condiciones laborales son las mujeres las que tienen mayor dependencia económica de sus maltratadores o más riesgo de pobreza, al punto de que acabes explotada sexualmente, como una salida desesperada? Porque claro, hay demanda masculina. ¿Qué es llegar demasiado lejos? La vida depende de los ojos con los que se mira. Quizás lo que es llegar demasiado lejos es que haya más de 1.200 asesinadas, 52 hijos e hijas asesinados por sus padres. Aguantar años de malos tratos y destrozarte mentalmente, de dormir y vivir con ansiedad y miedo, de hacernos dudar de nosotras mismas, de obedecer, de callar, de jefes babosos, de analfabetos emocionales que te destruyen, de tirar sola con hijos que ellos olvidan, de cuidar y ser ama de casa sin reconocimiento, de poneros la mesa, de pensar la comida y las tareas, de condescendencia, de paternalismo, de instrumentalización, de apropiación de nuestras ideas, de invisibilizar mujeres en la historia, de chistes machistas para ridiculizarnos, de hacernos pasar vergüenza, de manchar nuestra reputación para ser idolatrados, de

0: Bien, de inmediato vamos a escuchar a Carlos Fraga, colega periodista, docente, profesor de la universidad y un gran comunicador, que aparte de ser un amigo personal, es un gran inspirador en mi vida. Así que quiero compartir este tema, muy importante cuando hablamos de conciencia medioambiental y protección animal, que es la bondad.
1: Hoy vamos a hablar de la bondad. Fíjense ustedes. La bondad no estoy hablando de bueno y malo. Hemos hablado muchas veces que fuimos criados para ser buenos y no felices. Pero dentro de un estilo o dentro de una concepción de la bondad que no es a la que yo me quiero referir. Yo no quiero aquí la gente buena. No. La gente buena está bien, pero no es la que a la que yo me quiero dirigir. A mí me interesa la bondad desde otro punto de vista. La bondad como algo que se me enciende dentro de una posibilidad de dar. Y quiero pararme aquí. Dar y recibir es lo mismo. Óyeme bien, dar y recibir es lo mismo. Y lo prueba la capacidad que tiene el aire para hacernos vivir. Por ejemplo, yo estoy aquí recibiendo, ¿verdad? Recibiendo. Y cuando expiro, tengo la posibilidad de dar. Y en ese dar y recibir, yo voy haciendo un ciclo. Por lo tanto, dar y recibir forma parte del mismo ciclo. Una persona entra en bondad, no necesariamente es buena. Y esto es lo que quiero aclarar. A mí no me interesa que tú seas bueno. A mí me interesa que tú hagas ejercicio de la bondad. Que tú seas una persona bondadosa. Así como no es lo mismo una persona que a todo le dice gracias, que lo puede hacer una persona educada, a una persona con gratitud en su corazón. La gratitud es una actitud. La bondad tiene que ser una actitud en la vida. Y esa actitud se tiene que encender cuando yo soy capaz de mirar a lo otro o a los otros y de alguna manera sentir que algo falta y que yo no puedo aportar, bien sea a nivel espiritual, bien sea a nivel emocional, bien sea a nivel físico, bien sea a nivel material, lo que yo puedo aportar, porque además sé que lo tengo. Entonces, partimos de una bondad que necesita una conciencia absoluta de que yo soy rico. Volvemos a lo mismo. Yo soy rico. Yo soy inmensamente rico. Quizás no tengo dinero. Quizás no tengo bienes materiales. Pero soy rico porque sé que lo tengo todo dentro de mí. Una persona que eso lo tiene absolutamente integrado es una persona que puede despertársele una energía, ¿verdad?, para poder hacer algo por alguien en un momento determinado, de forma espontánea, natural y sin esperar otra cosa. Por eso a mí, las personas cuando me dicen, yo antes saludaba, pero ahora no saludo en los ascensores porque nadie contesta. A mí me parece una tremenda ridiculez, por decirte lo menos que me parece.

Continuamos, mis queridos amigos. Cuando hablamos de bondad, estamos hablando específicamente de un hecho que se consuma en la conciencia de un regreso inmediato. Es decir, es algo que me cautiva el propio y el solo hecho de dar. Y además me mantienen presente, porque a mí no me interesa lo que va a pasar luego. Me interesa que este presente haga lugar, que algo se movilice en mí, que me haga sentir pleno y satisfecho. Esa característica fundamental es la característica de la bondad, como ese acto que se despierta. Es como cuando se nos despierta, por ejemplo, a los que tenemos el don de la comunicación, ¿verdad? O a los que tenemos el don de la docencia, que de repente entendemos algo y inmediatamente que estamos con un grupo se nos despierta el explicárselo a ese grupo. Es natural, es espontáneo. Así aspiramos que se despierte la bondad. Y que eduquemos a nuestros hijos en la bondad, en la posibilidad de encontrar que darle al otro puede ser lo más hermoso que me puede pasar a mí, porque al otro puede que no le funcione. Fíjense ustedes, Mandela, uno de los grandes políticos positivos del mundo contemporáneo, positivos porque dejó una huella indeleble de cosas nutritivas de las cuales podemos, de generación en generación, podemos transmitir y podemos de alguna manera recordar siempre con orgullo. Dijo que habían tres tipos de personas, lo he repetido mucho en este programa: las que dejan las cosas mejor que como las encuentran, las que dejan las cosas igual que como las encuentran y las que dejan las cosas peor que como las encuentran. Los que dejan mejor las cosas, igual las cosas o peor las cosas. ¿Y a qué grupo pertenece usted? ¿Se lo ha preguntado? ¿Se lo ha preguntado con respecto a la basura, con respecto a los sitios a donde va, al papel que se encuentra en el piso, al papel que le encuentra en la entrada de la estación, del edificio donde usted vive, de cómo están las instalaciones de su edificio y cuánto usted aporta? Porque ahí está. Ahora, es muy fácil decir que yo quiero pertenecer al primero. Quizás todos queremos pertenecer al primer grupo. ¡Ay, qué bueno! Yo quiero pertenecer al primer grupo porque yo quiero dejar las cosas y a la gente mejor que como las encuentro. ¡Ah, sí! Pero eso implica un trabajo. Eso implica un compromiso. Porque dejar todo. ¿Sabes por qué implica un compromiso? Vente. ¿Tú sabes por qué? Te lo voy a explicar rapidito. Porque cuando tú asumes esa posición de voy a hacer mi vida de tal manera que por donde pase, deje las cosas mejor que como las encuentre, implica que a ti nadie te va a dar las gracias. Porque seguramente vas a dejar un baño mejor que como lo encontraste para alguien que aún no ha entrado. Que no te va a dar las gracias porque no va a saber nunca que tú lo dejaste así. Tiene que ver con la solidaridad mucho más que con la caridad. La caridad es maravillosa, pero puede ser tramposa. Puede ser que yo dedique de mi sueldo una parte para una caridad. Eso está lindo, pero eso ya lo hace automáticamente el banco. Ya yo lo puse en un programa y ese programa con el banco me lo descuentan. Eso no pasa por mi corazón. Es bonito el gesto, Dios lo bendiga, bonito gesto, pero eso no pasa por la bondad. Porque la bondad tiene que ser una cosa que permanentemente te regocije, que permanentemente se te mueva, que permanentemente movilice, que genere eso. Voy a colaborar con eso. Y cuando voy a colaborar con eso, paso por anónimo, lo hago con entusiasmo, lo hago con esperar nada a cambio, lo hago además desde lo mejor de mí. Eso es bondad. Una cosa que implique mi tiempo, mi espacio, mis ganas. Eso es bondad.

Continuamos, mis amigos. Estamos hoy conversando acerca de la bondad. La bondad como este espacio del corazón que nos moviliza a un espacio de solidaridad con los demás. Solidaridad que no es un espacio de caridad, ¿ok? Que pareciera de caridad es toma, caridad es la limosna. Yo no tengo nada contra eso, pero cuidado, muchas veces la limosna sale desde la culpa, sale desde, déjame quitarme este gente de encima, sale desde el miedo, no, déjame darle para que no me haga nada daño. Eso no, ahí no pasa por la bondad, por eso la caridad es peligrosa. La caridad puede pasar por la influencia, la caridad puede pasar por déjame comprar tu corazón, déjame comprar tu alma, déjame comprar tu voto, déjame comprar muchas cosas. Cuidado con la caridad, es peligrosa. No estoy diciendo que es mala, pero es peligrosa. La bondad no. La bondad pasa por un espacio de solidaridad. ¿Saben por qué? Porque una bomba es terrible y hace mucho, mucho ruido. Pero mientras cae una bomba en alguna parte del mundo, lamentablemente, hay miles, millones, cientos de millones de personas dándose caricias. Y las caricias no hacen ruido. Las caricias no generan el ruido de la bomba. Es decir, que cuando cae una bomba, hay miles de caricias. Es decir, que en el mundo, siempre, sí o sí, hay más amor que otra cosa. Y tenemos que saber a dónde nos plegamos, de quién, con quién soy solidario. Por lo tanto, ¿qué voy a hacer por mi país? ¿Dónde están las fundaciones? Que hay muchas. Pero no hace falta que fundaciones. ¿Dónde están los movimientos alrededor de mi país? Con los perros en la calle para recoger los perros, para esterilizar los gatos, para ver qué hacemos con esto, para ver qué hacemos con las plantas, para no hacer morir nuestras plantas alrededor, para que cuando abra el ascensor de mi edificio, no importa lo humilde que sea, sea una cosa bonita, sea una cosa que se parezca a mí, que me diga qué lindo sitio donde vives, que me lo diga yo a mí. Y no a veces una inmundicia, cuando tú le preguntas, ¿y por qué esto está así? Te dicen, ah, bueno, el condominio, tú sabes, se lo roban todo, no hacen nada. Es terrible. Que vamos a una tienda, entonces nos probamos algo y dejamos todo el ropero ahí, porque es que eso lo hacen otros. La bondad tiene que encenderse. Y tenemos que criar a nuestros hijos para que sean bondadosos. Hoy en día, el voluntariado es importante, que tu hijo pueda ser voluntario de cualquier tipo de causa, que se una, y ser voluntario es que se una sin esperar recibir nada, sino saber que eso que está haciendo explota en el corazón de otro de forma amorosa. Eso es. ¿Tú te imaginas un niño desde los 7, 8 años haciendo voluntariado en cosas chiquitas, en cosas grandes? Vas a crear un gran ser humano, independientemente de que no saque A, ni que meta más goles que nadie. ¿De qué estamos creando en la vida? ¿Ah? ¿Qué tipo de adultos son los que le estamos entregando al planeta? Adultos número uno, divinos, chéveres, en carrazo. Espérate, que son incapaces de hacer algo por alguien. Que se les caen los seres alrededor y son incapaces de ayudarlos. ¿Ah? Que son incapaces de colaborar, que son incapaces ni siquiera de poner toda su gerencia y todos sus posgrados y todo en función de cómo pongo todo lo que he estudiado para ayudar a mi comunidad inmediata.

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1: ¿Qué le dirías a tu madre, a tu padre, incluso a tus hijos, si el fin del mundo hubiera llegado? ¿Qué si te dijera que el número 13 no da mala suerte, sino que todo fue un engaño para ocultarte un mes del año y sobre todo para tergiversar tu calendario? Que con esto la profecía maya del 2012 tendría mucho más sentido del que nosotros creemos. El calendario celta, el calendario sánscrito y el calendario maya tienen 13 meses del año. El calendario gregoriano que estamos utilizando actualmente es toda una mentira para poder sacarnos de nuestro ciclo natural, que es el mismo ciclo que el ciclo lunar, y a la misma vez es el mismo ciclo de la menstruación de las mujeres, que consiste en 13 meses de 28 días. Y por esto tenemos 13 signos zodiacales y no 12. Por eso tenemos 13 constelaciones y no 12. Y por eso tenemos 13 apóstoles contando con Jesucristo y no un Dios. Y por esto también todas y cada una de las tortugas que existen en este jardín del Edén tienen 13 dorsales en el interior y 28 en el exterior. Y no solo las tortugas, no solo la luna y las estrellas, no solo la menstruación, entre muchas otras cosas, forman parte del ciclo natural, sino que septiembre no es el mes 9, sino que realmente el séptimo mes del año es septiembre, el octavo mes del año es octubre, el noveno mes del año es noviembre y el décimo mes del año es diciembre. Los últimos 6 meses del año del calendario, del antiguo calendario romano, al fin y al cabo se les ponían los nombres de los últimos números, que serían 6, 7, 8. Los principales son los que ya estaban conformes con su propio calendario, pero no son los reales y no son los que conforman lo que es el ciclo natural. Por ejemplo, te preguntarás qué pasa con julio y con agosto. Julio realmente viene de Julio César, porque básicamente le puso ese nombre para idolatrar su nombre, pero realmente el nombre es Quintilis. Y lo mismo pasa con agosto. Agosto realmente viene de Sextilis, pero se le puso ese nombre para idolatrar al primer, básicamente al primer emperador del Imperio Romano. Entonces, el decimotercer mes que falta es el Sol, que tiene la correspondencia con la constelación, o sea, con la estrella de la constelación de Ofiuco. La muerte de Krishna en el hinduismo hace unos 5.000 años puso fin a una era, pero sobre todo empezó una nueva. Esta era se llama Kali Yuga. Según el calendario real de nuestros ciclos naturales y según el calendario maya, ahora mismo nos ubicamos en el 2014. ¿Qué significa esto? Pues que la profecía de los mayas es correcta. En el 2012, básicamente el 2020, se acabó el mundo. El fin del mundo no significa que el mundo vaya a acabar, sino que se acaba el mundo tal y como lo conocemos. Y empieza un nuevo e iluminado comienzo, en este caso una nueva era. Y esto corrobora la era del mentalismo o la era de Acuario. Por esto, la Agenda 2030, que fue fundada realmente en 1992, tenía el principal nombre de Agenda 21, porque querían, a partir del 2021, tener todos sus planes ya ejecutados y completamente en funcionamiento. Justo el año que empieza la nueva era. Entonces acaba de empezar una nueva era y creo que es muy claro de ver que desde el 2020, o sea, el 2012, ya nada es igual. Hemos entrado ya en la era del mentalismo, donde todas las profecías indican que todos los falsos dioses van a perder ahora su poder. Porque todos y cada uno de nosotros vamos a despertar a la realidad de que no hay un dios ahí fuera mayor del que somos nosotros mismos. Deja de estar adorando y desperdiciando tu energía ahí fuera, de estar adorando a falsos dioses como por ejemplo el entretenimiento, la economía, la religión, la alimentación, etcétera, que lo único que hacen es esclavizarte. Aprende a proteger tu energía y a no ser efecto de causas externas en Ikigai, donde aprenderás a ser causa de tus efectos, que es lo realmente necesario para empezar a crear la realidad que tú quieres experimentar y que sobre todo viene de la mano con esta nueva era que se va a empezar a crear.

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1: Bien amigos, y como lo prometido es deuda, en la semana pasada estuvimos hablando de la pobreza energética y coincidíamos con nuestros invitados de Ismael Sánchez que es necesario el poder educar, el poder ser un poquito didáctico para que la gente, el consumidor, para que el ciudadano pueda entender desde dónde empieza toda esta gran empresa que lucha es por el capital y no por el beneficio del ciudadano. Y esto viene de mucho, mucho, muy atrás. Vamos a empezar hoy hablando sobre esas dos carreras brillantes, una conocida y otra muy oculta, entre Thomas Edison y Nikola Tesla.
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3: En 1884, el inventor Thomas Alva Edison ya era conocido como padre de las lámparas incandescentes, pero no solo fabricaba bombitas, sino todos los accesorios relacionados con ellas, interruptores, enchufes, portalámparas, y todo esto funcionaba armoniosamente gracias a su patentada corriente continua.
2: Le iba tan, pero tan bien que en el barrio ya se comentaba que, más que un gran inventor, Edison era un gran... vivo. La gente es mala y envidiosa, pero algo de razón tenían.
3: En toda su vida, Edison patentó unos 1.200 inventos, aunque muchos los realizaron sus anónimos ingenieros. Edison se jactaba de que no necesitaba ser ingeniero, ni físico, ni matemático. Si necesitaba alguno, simplemente lo contrataba. Una buena mañana se apareció un joven en su oficina de Nueva York con una carta firmada por un socio y amigo de Edison. La carta decía: conozco a dos hombres de gran inteligencia. Uno es usted y el otro es el portador de la carta. El portador era Nikola Tesla. A Thomas Alva le cayó mal de entrada porque ¿cómo iba a ser tan elogiado si era un principiante? Tesla era un ingeniero que había trabajado en Europa en una de las sucursales de la empresa de Edison y ahora llegaba a continuar su trabajo junto al pope de las patentes. A pesar de la desconfianza inicial, Edison contrató a Tesla y enseguida reconoció que estaba en presencia de un científico de gran valor. Esto, más que alegrarlo, lo incomodaba, porque su nueva joya no era precisamente un tipo dócil y no hacía más que opinar y opinar sobre las ideas del jefe. Tesla y Edison se sacaban chispas. La tensión fue en aumento y el desagrado se transformó en odio. El bueno de Nikola renunció, pero ya tenía suficientes conocimientos como para erigir su propia empresa y así nació la Tesla Electric Company. Ya liberado de Edison, patentó una serie de nuevos generadores de corriente alterna. La guerra eléctrica había comenzado. Edison quería que su empresa lograra electrificar todo Estados Unidos, pero Tesla machacaba con que si la idea era electrificar el país, los generadores no debían usar corriente continua, sino alterna. Según cuenta la historia, Edison intuía que Tesla estaba en lo cierto, pero se negaba a aceptarlo porque la tecnología necesaria para utilizar corriente continua era mucho más costosa y el dueño de las patentes era, por supuesto, Don Thomas Alva. En pocas palabras, la eficiente corriente alterna de Tesla arruinaba el negocio de Edison. Y cuando de mucho dinero se trata, aparecen los peces gordos. A Edison lo respaldaba el banquero J.P. Morgan, quien era su socio capitalista. Por su parte, Tesla fue patrocinado por el magnate George Westinghouse. Con tal de ganar la pulseada contra Edison y Morgan, Tesla cedió todos sus derechos de patentes a Westinghouse. En plena expansión demográfica de los Estados Unidos, la corriente alterna de Tesla, mucho más económica y eficiente, empezó a ganar mucho terreno sobre la continua de Edison. En este punto, Morgan removió a Edison de la dirección de la compañía y la rebautizó como General Electric. Westinghouse y Morgan se sentaron a la mesa chica con un solo objetivo: repartirse la torta.
2: El primero se encargaría de los generadores de corriente alterna y el segundo del cableado. La guerra eléctrica había terminado y el ganador era Nikola Tesla. Sin embargo, podría decirse que hubo un empate porque a Edison se lo recuerda como el padre de la electricidad, mientras que Tesla fue más bien olvidado. Además del recuerdo popular, Don Thomas Alva era dueño de una fortuna gracias a sus patentes. Pero Nikola Tesla no tuvo la misma suerte y terminó viviendo de una magra pensión que le brindaba la compañía Westinghouse por los servicios prestados. En fin, Tesla Edison, o Edison Tesla, el último que apague la luz.
4: 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Más que inteligencia, tener bondad y dulzura. Sin estas cualidades, la vida será violenta. Se perderá todo. ¡Nos esclavizan! ¡Reglamentan vuestras vidas! Y os dicen lo que tenéis que hacer, qué pensar y qué sentir. Os barren el cerebro, os ceban, os tratan como a ganado y como a carne de cañón. ¡No os entreguéis a estos individuos inhumanos! ¡Hombres máquinas, con cerebros y corazones de máquinas! ¡Vosotros no sois máquinas, no sois ganado, sois hombres! Lleváis el amor de la humanidad en vuestros corazones, no el odio. Solo los que no aman odian, los que no aman y los inhumanos. 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Utilicemos ese poder, actuando todos unidos. Luchemos por un mundo nuevo, digno y noble, que crea a la juventud un futuro y a la vejez seguridad. Los dictadores son libres solo ellos, pero esclavizan al pueblo. Luchemos ahora para hacer nosotros realidad lo prometido.

Desde el Partido Animalista, cada año, por Navidad, hacemos una campaña de apoyo a las protectoras de la provincia. Este año nos hemos querido centrar desde Pasma Sevilla en la campaña No Compres, Adopta, y ha consistido en la visibilización en nuestras redes sociales de aquellos perritos de protectoras que las protectoras estimaban que eran los más necesitados, de darles una última oportunidad porque son los olvidados, en los que nadie se fija. Para este sábado, día 20 de enero, tenemos una segunda parte de esta campaña, que no la hemos querido hacer durante las fiestas porque el centro estaba imposible, y se trata de realizar un paseo con perritos que estén en adopción, que irán conducidos por las personas voluntarias de las entidades responsables de estos animales, y nosotros iremos acompañando con una acción visible que hará que se fije la gente en ellos, a ver si conseguimos que alguno pueda tener una oportunidad. A todas aquellas protectoras que tengáis estos perritos, que queráis venir con nosotros, solo tenéis que escribirnos al correo sevilla@pagma.es e indicarnos con cuántos números de animales, por la previsión de animales, sobre todo por los materiales. Y nada, os animamos a que nos escribáis, que nos acompañéis. Salimos desde la puerta de Jerez, lo repito, a las 11:15, dirección Alameda, y seréis bienvenidas y bienvenidos. Este sábado hará muy buen tiempo, así que ánimo a pasear con perritos.

Y bien, queridos amigos, hemos llegado al final de esta edición de tu programa Retorno al Equilibrio. Con vosotros, Diana Carvajal, no me queda más que desearos un muy feliz fin de semana. En el universo infinito, un lejano y débil punto de luz azul es nuestro planeta. Gaia. Nuestro real y único hogar y el que dejaremos para los que vendrán. Si les permitimos. Ellos llegaron antes que el ser humano y nos creemos sus dueños. ¿En verdad? Es tiempo de mirar adentro, de crear conciencia. De vencer el miedo, la manipulación, educarnos en la igualdad y cambiar el esquema mental del sistema imperante. No somos nuestra mente ni los pensamientos encriptados. Basta de posverdades. Emprendamos el camino de retorno al equilibrio.

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0: con esta sintonía del himno oficial de España en versión house por parte del famoso DJ Sito, comenzamos un programa especial cuyo lema es
1: ¡Todos con la selección!

Este es un programa que pretende, a través de la música, plasmar el sentir del pueblo español hacia su selección en la participación de nuestro equipo representativo en el Mundial de Fútbol de Canadá, Estados Unidos y México. Durante muchos años han sido muchas las canciones publicadas en apoyo a nuestra selección antes de un Mundial o una Eurocopa. Muchos artistas que han puesto su voz y su arte para que nunca le falte el aliento a esos jugadores que representan a nuestro país en el torneo más prestigioso del mundo del fútbol. En este programa queremos recordar esos temas que animaron a nuestra selección en diversos campeonatos del mundo y las nuevas canciones que escucharemos durante el desarrollo del presente Mundial. Con el firme deseo de que el equipo de España pueda repetir el título del año 2010 en Sudáfrica, les ofrecemos esta relación de producciones que corren por las redes sociales y constituyen el mayor elemento de apoyo a nuestra selección. Y además hay que recordar que nuestros únicos colores son el rojo y Gualda. Todos con nuestra selección.

Y comenzamos, por tanto, este programa, este recordatorio, digamos, de esos momentos de apoyo a la selección española, y nos avanzamos a 1998. Mundial de 1988. La selección española publicó una canción llamada Quiero estar contigo, publicada en junio de 1988. Es una canción escrita por la cantautora canaria Rosana para el Mundial de 1998 celebrado en Francia. El coro de este tema es realizado por los integrantes de la plantilla de la selección española. Aunque España tuvo una efímera participación en Francia 98, la canción se hizo muy famosa durante todo el desarrollo del Mundial. Vamos a escuchar, por lo tanto, este primer tema de el Quiero estar contigo, por supuesto, con el coro de los integrantes de la Selección Española de Fútbol.

Ese coro de Quiero Estar Contigo, precisamente protagonizado por los jugadores de la selección española, aquellos futbolistas como Raúl, Fernando Hierro, Luis Enrique, Guardiola, en fin, otro tipo de jugadores también que jugaron precisamente en aquella época y que lamentablemente no tuvieron la suerte de poder pasar a la segunda fase. Se quedaron ahí, precisamente en la primera fase, y lamentablemente fue, pues, constituyó, digamos, un nuevo fracaso para el fútbol español. Pero nos vamos al año 2002. En el año 2002 el Mundial se celebraba en Corea y Japón. Y sobre todo, un año antes, Televisión Española había puesto en marcha un programa que se llamaba Operación Triunfo, un programa en el que, bueno, pues se trataba de captar, pues, futuras figuras del mundo de la canción. Fueron muchas, desde luego, las personas y sobre todo los cantantes que se sumaron a ese proyecto, y además muchos de los que hoy están triunfando precisamente pertenecieron a esa primera edición. En concreto, esta academia de Operación Triunfo publicó, después de terminada, digamos, esa época, pues una canción que se llamaba Vivimos la Selección, publicada en junio del año 2002. Televisión Española había puesto en marcha un ambicioso proyecto musical con la creación del concurso Operación Triunfo, que fue un exitazo dentro de todo el país, con las voces de sus principales cantantes como Rosa López, David Bisbal, David Bustamante, Chenoa, Manu Tenorio o Alex Cadazamun, entre otros componentes de la academia. El tema se convirtió en un exitazo comercial y un enorme apoyo para el equipo de España que participó en el Mundial de Corea y Japón del año 2002. Los cuartos de final y aquel lamentable arbitraje del egipcio El Gandur nos privó de la posibilidad de intentar ganar el torneo. No obstante, pues ahí quedó precisamente esta canción de la Academia de Operación Triunfo, que se llama Vivimos la Selección, junio del 2002.

Canción de la Academia de Operación Triunfo allá por el año 2002 cuando cantaban a la selección, vivimos la selección precisamente que jugaba el torneo de Corea y Japón. Y nos vamos al Mundial de Alemania del año 2006. Allí concretamente un grupo llamado Indras pues lanzaba precisamente un tema llamado Listos para Ganar. Fue el tema que impulsó el ánimo a la selección española que participó en el Mundial de Alemania 2006. Interpretada por el grupo alicantino Indras, se convirtió en todo un referente durante los dos meses de competición. Por desgracia, volvimos a caer en cuartos de final ante Francia y la canción perdió un poco de interés entre los hispanos, pero fue una canción, desde luego, muy, muy escuchada en verano. Vamos a escuchar esa canción de Indras llamado Listos para Ganar, de junio del año 2006.

Estábamos listos para ganar, pero caímos ante Francia en los cuartos de final. Pero nos vamos ya al Mundial, a nuestro Mundial. La suerte cambió para todo, pero sobre todo en la Eurocopa del año 2008, en Austria, donde conseguimos por fin alzarnos también con el título. Íbamos como campeones de Europa al Mundial de Sudáfrica. Y curiosamente la televisión pues quiso que hacer un anuncio publicitario gracias, digamos, pues a la confección de un pequeño himno que se creó.

en aquella época. Se llama Fieles a la Roja, un himno de la selección publicado en mayo del año 2010. Es una especie de cántico popular que se hizo muy famoso antes de la celebración del Mundial de Sudáfrica. La letra es de César Cabal, el hermano mayor de los Morancos. La empresa energética Iberdrola hizo un anuncio publicitario con el estribillo de esta canción durante el desarrollo del torneo. Vamos a escuchar precisamente, es breve, pero es una estrofa muy, muy, muy bonita, además que fue muy popular durante el desarrollo del Campeonato de Sudáfrica de 2010. Un tema publicado, por supuesto, y llamado concretamente, pues, Fieles a la Roja.

Un cántico que repetía una y otra vez la afición española, por supuesto, en el Mundial de Sudáfrica 2010. Pero miren ustedes, recuerdo que en el año 2008 se publicaba una canción por parte de un grupo llamado La Madre del Topo, os acordaréis ustedes también, que se llamaba Mariposas, una canción que todo el mundo la conocíamos como El Amor. Bueno, pues esa canción que fue famosísima, que estuvo en las listas de éxitos en toda España, pues resulta que dio lugar, digamos, en el cambio de letra, a una canción dedicada también a la selección española. La Madre del Topo cantó una canción que se llama La Roja, publicada el 10 de mayo del año 2010. Esta canción de apoyo a la selección está basada en un gran éxito del grupo La Madre del Topo, llamado Mariposas, o conocida más popularmente como El Amor, un tema de 2008 que obtuvo un récord de ventas en nuestro país. Se cambió la letra para adaptarla a nuestra selección. Se bailó y se cantó durante todo el verano del 2010, cuando nuestro equipo nacional se proclamó campeón del mundo en Johannesburgo al vencer a Holanda en la final. Vamos a recordar en este momento aquella canción de La Madre del Topo llamada La Roja. La...

¿Cómo acertó la madre del topo en aquella canción, desde luego que constituyó precisamente el primer éxito importante en la historia de España en el Mundial, por supuesto con el primer título, la primera estrella? Y nos vamos ahora, seguimos en el año 2010 y seguimos el año donde España consiguió el título, concretamente con un grupo llamado Hawks and Lyrics, que lanzó un tema llamado Somos la Roja. El grupo Hooks and Lyrics quiso homenajear a ese equipo campeón de la Eurocopa 2008 y darle ánimos para ese Mundial conquistado en 2010 en Sudáfrica. Una canción estilo rock urbano que también se escuchó muchísimo durante el desarrollo del torneo. Vamos a oír ese Somos la Roja por parte del grupo Hooks and Lyrics.

Ahí quedaba la canción de Hughes and Lyric, este tema de Somos la Roja, precisamente en aquel campeonato inolvidable de Sudáfrica 2010. Y seguimos en Sudáfrica 2010 porque otro grupo valenciano, concretamente de rock llamado Despeinados, lanzaba un tema llamado Llegó la Hora, publicado el 11 de junio del año 2010, curiosamente el mismo día que se inauguró el torneo, entre un partido entre México y Sudáfrica precisamente. Bueno, pues el grupo valenciano de rock Despeinados lanzaba esta canción casi en el momento del debut de España en Sudáfrica 2010. Esa roja divina, como ellos cantaban, les devolvió con creces ese aliento que estaban recibiendo y nos hizo vibrar durante aquel maravilloso verano del 2010. Llegó la hora de ganar y ganaron e hicieron feliz a todo un país. Vamos a escuchar a estos Despeinados con este Llegó la Hora, junio del año 2010.

Llegó la hora de ganar y ganó España. Conseguía su primera, por supuesto, su primera estrella, su primer título de campeón del mundo allá en Sudáfrica 2010. Y varios meses después, para celebrar precisamente esa efeméride de haber ganado España el campeonato del mundo, pues una artista andaluza, la húngara, pues lanzó un tema llamado Yo soy español. Un tema publicado el 30 de octubre del año 2010. Es decir, tres meses después de haber ganado el Mundial. Se trata de una rumba flamenca basada en el tema España hacia arriba, ¿os acordáis, no? De que España bailando del grupo flamenco Costa Sur. España hacia arriba, España bailando. Bueno, pues ese estilo, digamos, ese estribillo, pues se hizo mención a varios jugadores del equipo nacional y terminó con un campeones OE OE y Yo soy español. Una rumba muy alegre cantada por esta artista flamenca sevillana. Un homenaje al equipo campeón del mundo en Sudáfrica 2010. ¿Os acordáis del grupo flamenco Costa Sur? España hacia arriba, España bailando. Bueno, pues vamos a escuchar ahora Yo soy español, publicada precisamente tres meses después de haber ganado España el Mundial.

No cabe la menor duda de que se celebró por todo lo alto el Campeonato del Mundo y además Pepe Reina fue el que lió el taco de aquel día, y eso de campeones, campeones, yo soy español, español, eso se cantó desde luego pues toda la noche precisamente y todos los días después de haber ganado España ese Campeonato del Mundo del año 2010. Pero seguimos porque después del año 2010 pues precisamente otro cantante, en este caso manchego, natural de Alcázar de San Juan, de Ciudad Real, el Chinchilla, pues lanzaba una canción que se llamaba La Roja Selección. La lanzó en este caso para la Eurocopa del año 2012, pero evidentemente pues se refería, digamos, pues a la consecución del título logrado en Sudáfrica 2010. Es otra rumba flamenca interpretada por el cantante del Caza de San Juan, el Chinchilla. El tema fue publicado antes de la Eurocopa de Francia en 2012, por cierto, que también la ganamos. Otra muestra de entusiasmo ante un equipo que ha hecho historia en nuestro país. Vamos a escuchar a El Chinchilla y La Roja.

Ahí estaba, y la Copa se dio, precisamente se quedó en casa, por supuesto, naturalmente, aquel equipazo que tenía España en aquella época, desde luego no tenía rival. Y seguimos ahora escuchando a otra banda, una banda también muy conocida en aquella época, una banda llamada La Banda del Capitán Canalla, un tema que se llama A por ellos, ¿os acordáis? Además, yo creo que muchas aficiones pues de España tomaron precisamente ese estribillo y se hicieron dueños de ellas. A por ellos, OE, una canción de junio del año 2012, precisamente. Todo un himno del que se apoderó la afición española a partir del año 2012. La Banda del Capitán Canalla está formada por el desprendimiento de integrantes del grupo valenciano Los Inhumanos, que en los años 80 triunfó con canciones como Aquí no hay playa. Se ha convertido en un grito de guerra de nuestros aficionados en las gradas. Vamos a escuchar, precisamente, A por ellos, OE, de La Banda del Capitán Canalla.

A por ellos, decía esa canción, y a por ellos cantaba y gritaba la afición española precisamente en ese torneo. Y por supuesto nos vamos ahora al Mundial del año 2014, disputado en Brasil. En ese Mundial concretamente se publicaba una canción llamada Y grita gol, que precisamente de la selección española. Es un tema que se publicó justo antes del comienzo del Mundial de Brasil del año 2014. De estilo musical house, tuvo una enorme acogida entre la afición española durante el desarrollo del Campeonato del Mundo en tierras brasileñas. Vamos a oír precisamente este Y grita gol de junio del 2014.

Y ahí quedaba la grita gol, la selección española, una canción que representó, digamos así, al equipo español en el Mundial del año 2014 disputado en Brasil. Precisamente en el año 2014, los del Río, que se habían hecho célebres en el mundo universalmente con esa Macarena famosa, bueno, pues quieras o no, también le dieron la vuelta a las circunstancias, hicieron también una versión, una Macarena para la selección española y concretamente la publicaron allá precisamente alrededor del comienzo del Campeonato del Mundo en Brasil 2014. Está extraída esta canción de los del Río, de aquella famosísima canción que los hermanos del Río lanzaron al mundo a principios de la década de los 90. Con la letra adaptada a la selección, le dio un toque más festivo a la participación de la selección española en el Mundial de Brasil. Vamos a escuchar a la selección española por Macarena.

Lo del Río dándole ánimos a la selección española ya en el Mundial de la de Brasil del 2014. Naturalmente no pudimos repetir éxito del 2010, pero ahí estaba precisamente ese ánimo, desde luego, de una pareja de hermanos realmente mítico en la música española, los del Río, poniendo su granito de arena en su ánimo a la selección nacional. Y otro que quiso poner también su grano de arena es otro artista español llamado Juan Magán. Un Juan Magán que en aquella época, además, en el año 2014, desde luego estaba en primera línea de éxito, y la verdad es que estaba en los primeros lugares de las listas de España en cuanto a los más vendidos se refiere. Juan Magán lanzaba una canción en enero del año 2014, una canción, digamos, que no tenía nada que ver con lo que después escribió, y es que después lanzó una versión de esa canción llamada Bandera al Viento, una canción que fue muy popular, publicada para la participación de España en el Mundial de Brasil 2014. En este tema, Juan Magán contó con la voz del cantante Darío, que le otorgaron un aire fresco y festivo que la hizo triunfar durante todo el verano del 2014. Esta es la contribución de Juan Magán, precisamente, al ánimo para la selección española de aquel Mundial de 2014 en Brasil. Buenas noches.

Ahí está la, digamos, la contribución de Juan Magán, por supuesto, a esa, a ese ánimo para la selección española del Mundial del 2014 en Brasil. Y otro grupo también que quiso colaborar para ese éxito de España fue concretamente el grupo Furia, que lanzó un tema llamado Vamos Roja, precisamente dedicado al Mundial de Brasil de 2014. Es una canción producida por Quique Tejada y cantada por el grupo Furia en apoyo del equipo de España que participó en el Mundial 2014 celebrado en Brasil. Un tema fiestero con toques rumberos típico del verano.

Ahí quedaba precisamente esa rumbita por parte del grupo Furia llamado Vamos Roja, pero seguimos con flamenquito, porque el futbolista Sergio Ramos, por supuesto, pues quiso ser también un tanto protagonista de, digamos, de la Eurocopa, en este caso de España en el año 2016, pero sobre todo de una canción que fue muy importante para animar a España en esa época. Sergio Ramos, La Niña Pastori, precisamente, y el grupo, y concretamente, y Red One, un productor en este caso, pues lanzaron una canción llamada La Roja Baila, publicada el 10 de junio del año 2016. Contó también con la participación en el coro de diversos jugadores del equipo nacional que participó en la Eurocopa 2016 celebrada en Francia. La producción corrió a cargo del artista marroquí-sueco Red One. Las voces principales fueron las del futbolista Sergio Ramos y la cantadora Niña Pastori. Logró una gran fama en aquel verano del año 2016. Vamos a escuchar una canción que se hizo muy famosa en aquel año y que también resume un tanto el apoyo que en aquel verano se le dio a la selección. La, la, la.

Pedazo de tema de Sergio Ramos, Niña Pastor y Red One, La Roja Baila. Pero Sergio Ramos se había acostumbrado ya, en este caso, a ser protagonista cada vez que llegaba el verano, donde la selección española, por supuesto, se disponía a disputar algún torneo. Y concretamente, antes del Mundial del 2018, celebrado en Rusia, Sergio Ramos se unía a un artista que estaba realmente batiendo todos los récords de venta, como es el caso de Marco Flamenco. Y lanzó una canción llamada Otra Estrella en Tu Corazón, publicada en mayo del año 2018. Una canción de estilo flamenco moderno en la que el futbolista Sergio Ramos, junto al cantante de Marco Flamenco, piden a España gritar ese gol que nos dé la oportunidad de luchar por conquistar el título de campeón del mundo del 2018 en Rusia. Precisamente fue el equipo anfitrión quien nos apeó de ese sueño. Vamos a escuchar precisamente a Sergio Ramos y de Marco Flamenco con Otra Estrella en Tu Corazón, mayo del 2018.

ahí quedaba ese tema de Sergio Ramos y de Marco Flamenco, dedicado precisamente a ese apoyo a la selección en el año 2018. Y nos vamos, porque en el año 2022, con el tema de la del COVID y demás, pues la verdad es que no se crearon canciones importantes, digamos, de cara a la selección. Pero estamos ya en el año 2026, estamos ya en el Mundial, que realmente pues acaba de empezar y que, bueno, pues ha dado origen a varias canciones que le vamos a adelantar en este

Pedazo de tema, desde luego, de Gloria Blanca. Este tema, desde luego, la Gloria, la Roja se siente, un temazo, desde luego, para este Mundial. Esperemos que le sirva, desde luego, de apoyo a la selección española. Pero seguimos también escuchando a otras canciones también que de apoyo a España para este Mundial. Por ejemplo, el grupo Me Lo Canta, que cantó una canción llamada 11 Corazones, publicada el 30 de mayo de este año 2026. Es una especie de himno fiestero para acompañar el camino de nuestra selección en este Mundial. Vuelve la ilusión, vuelve el rugido de la grada. 11 Corazones es el latido de millones de españoles que sueñan con volver a lo más alto. Ahí está, Me Lo Canta, 11 Corazones.

Un precioso tema para animar a España en esta participación del Mundial de 2026 en estos tres países, México, Estados Unidos y Canadá. Vamos a ver realmente cómo sale la cosa en España, pero todos somos positivos y todos tenemos el corazón, por supuesto, puesto en este equipo. Y ahora vamos a escuchar a una cantante llamada Akira y a un DJ llamado Gia. Gia, en este caso, con una canción que se llama Vamos España, publicada hace escasos días, junio del año 2026. La cantante Akira y el DJ Gia nos presenta un tema de ritmo discotequero que hará vibrar a toda la afición española. Un himno mezcla de energía, orgullo y pasión por el fútbol que representa toda España en este Mundial 2026. Vamos España, junio de este año.

Qué ilusión, desde luego, se palpa en este país, desde luego en todos los ámbitos de apoyo a la selección española que va a participar en el Mundial de este año 2026. Como por ejemplo, un cantante famoso como el Maki, María Artés y Fernando Moreno, pues lanzaron un tema también, en este caso han sacado un tema hace unos días, llamado Somos la Roja. Una canción fresca de ritmo aflamencado, donde el Maki y María Artés cantan con Fernando Moreno ese himno que traslada la voz de millones de españoles a esa selección que nos representa en este Mundial. Todos somos la Roja. Ahí está esa canción.

Este año hasta el programa, famoso programa El Chiringuito, había precisamente pues creado un pequeño concurso para aquellos que enviasen en este caso un vídeo con canciones de apoyo a la selección española. Y concretamente, pues uno de ellos ha sido precisamente elegido, concretamente una pareja de cantantes, en este caso llamado Los Melonios, y una parejita de aficionados españoles han compuesto este tema de apoyo a la selección, en cuyo vídeo aparecen algunos tertulianos del programa El Chiringuito. Será el himno de este programa durante el transcurso del Mundial 2026 que se celebra en tres países del norte de América. Vamos a escuchar, por lo tanto, a Los Melonios y este Vamos, mi España, publicado precisamente hace una semana.

Vamos, España, la canción de los Melonios, por supuesto, que también espero que también dé su fruto, también como ánimo a la selección española. Y nos vamos ahora con un grupo llamado El Rincón Hawaiano. Un grupo que canta una canción que se llama Del Barrio al Mundial, publicada precisamente también hace unos días, en junio del año 2026. Es una canción compuesta por Kilian López, integrante del grupo El Rincón Hawaiano, creada para acompañar a nuestros jugadores, cuerpo técnico y afición en este proyecto de mantener viva la ilusión por el triunfo de nuestros colores. Vamos a escuchar, por lo tanto, a este Rincón Hawaiano con Del Barrio al Mundial.

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A partir de ahora el balón empieza a rodar para nuestra selección. Esperamos que todas estas muestras de ánimo, de apoyo e ilusión se vean refrendadas en el terreno de juego. Equipo hay para conseguirlo y una afición detrás que nunca va a dejar de soñar. Suerte y acierto, España. A por la segunda estrella en el pecho.

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Desert también la tenemos actualizada con esos sonidos afro de manos de NK Ita. Dulces sueños, familia. Y no es porque llegue la noche.

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0: ¡Qué dulce ese violín! Es nuestro cover oficial para Dancing in the Flames y en breve estará en todas las plataformas.
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Bueno, es el momento de repasar la agenda. Todos esos eventos que cuentan con el sonido H y a los que estamos eternamente agradecidos. Y por supuesto, hacen que este programa, que nuestra música siga brillando. Este fin de semana toca Flip Flow, la fiesta que da el inicio al verano en La Luna, en Lezuza. Una sala guapísima que, si no conoces, te animo a que te vengas de fiesta. Pero tenemos más fechas inmediatas, ¿te las cuento? Venga, va, que viene en un camión. En Casa Simarro vamos a estar en este mes de junio. Hay una fiesta para cerrar el mes increíble en su pista municipal, Octopus Party, con Creamos Fiestas y Festivales. Arrancaremos julio en Peñas de San Pedro. Estaremos también en San Clemente. Estaremos en Maui Beach, en Mojácar, en Tarazona de la Mancha, en Piedrabuena, en Villar de Olaya, en Motilleja, en Valdeganga, en Valera de Abajo, en La Roda con la familia de RM Radio, Villamayor de Santiago, en Lezuza, en Quintanar del Rey, en Talayuelas, en Vianos, en Peñascosa, en Carrizosa, en Castillejo de Iniesta y más, que os iré contando.

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el futuro es algo que cada cual alcanza a un ritmo de 60 minutos por hora. Hagas lo que hagas y seas quien seas.

Taylor Swift, y ahí está ese cover que le hicimos a su Feidotofilia, todo nuevo, todo hecho para que lo disfrutes de forma exclusiva como cover oficial. Lo tienes

0: Bueno, ¿estáis preparados, sí o no? A estas alturas yo creo que sí, ¿no?
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1: ¡Hola! ¡Desde la bola! 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Hoy desde Toledo.

Con grandes DJs invitados en el día de hoy. Hoy me encanta cruzar el charco y conectar en directo en este momento para daros la mejor música de los 80. ¡Wow! Nada menos que con Albert CT, que tiene preparado una sesionaca de las que hacen historia. ¡Oh! ¡Oh, what a night! ¡Oh, ladies night!

Y es que la noche de las mujeres puede ser cualquier noche, la Ladies Night. Por cierto, ¿sabes que todos tenemos esa gran sensibilidad que nos llega al corazón? ¡Ay! Tienes el corazón de cristal.

Corazón de cristal, lo mejor será que llames a mi puerta, más que nada porque yo te puedo dar sal, azúcar, buena música, que lo bailes un rato y disfrutar de una noche única como esta. Ring my bell, tócame la campana.

Tocado la campana, es decir, has llamado a mi puerta, porque lo de ring my bell, a ver, tú puedes traducirlo como tócame la campana, pero también es lo típico de llamar a la puerta. Pero ahora, ay, ¿sabes por qué? ¿Qué quieres? ¿Sal, azúcar? ¿Qué quieres, vecina? ¿Qué quieres? I want your love. ¡Ah! ¿Qué quieres? Pero si yo te quiero mucho. Vecina, vecino, yo te quiero. Toledo, Madrid, estamos al lado, no pasa nada. Estés donde estés, llévate la fiesta siempre. Si quieres mi amor, todos los sábados por la noche lo tienes.

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1: I want your love, quiero tu amor. Y tú dices, hombre, yo te lo regalo, no pasa nada, pero solo con una condición. Y es una condición que te va a acompañar siempre, hagas lo que hagas y pidas lo que pidas de los demás. Aunque no te lo digan, los demás te lo van a pedir. Que seas de verdad, que seas auténtica o auténtico en todo lo que hagas. Get to be real.
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0: escucha.
1: Que sí, que sí, que si tú eres de verdad ya verás cómo el mundo se doblega a tus pies. El problema es cuando crees que no siendo tú misma o tú mismo vas a conseguir mucho más. Ah, eso es anticuado y no funciona. ¡No funciona!

con esta colaboración que hizo con Stock Aitken and Waterman. Y ahora, ¡wow! Pase lo que pase, mira, da igual. Y ahora estoy con décimas de fiebre. Te lo digo de verdad, tengo fiebre. Y no sé si es la fiebre del sábado noche. Pero pase lo que pase esta noche en Bola de Espejos, yo sobreviviré. I will survive.

Toledo, ya sé que alguno se ha preocupado. Dice que tiene fiebre, que tiene fiebre. Llámale al hospital, llévale al hospital. No pasa nada, estoy bien. Esto no para hasta que no tengamos bastante. Don't stop till you get enough. Es Michael Jackson.

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1: Cruzando el charco y conectando con Quito, Ecuador, para conectar con Albert CT en los giradiscos, mientras la gente en Toledo está pasándolo en grande. Y ahora con otro de los temas que tiene sabor a ochentas. Lo que dio de sí Michael Jackson durante los 80. ¡Buah! Y ganando batallas como el Cid. Esta noche es nuestra noche, lo sabes, ¿no? Por eso compartimos tanta música y tan buena.

Qué sabor a celebración, qué buen rollo me da saber de vosotros, saber de ti, de ti, de ti, de ti, estés donde estés. Y me vas contando cómo estás viviendo la fiesta en este momento. Esto es Bola de Espejos y nunca tenemos bastante. Siempre tenemos un buen motivo para celebrar. Piénsalo un momento. Seguro que si buscas en tu vida, tienes motivos más que de sobra para decir ¡Yahoo! ¡It's a celebration!

Y ahora voy a confesarte algo. Cuando me preguntan mi artista favorito, la gente se piensa que voy a decir, yo que sé, los Beatles, ABBA, yo que sé, Freddie Mercury. Mi artista favorito se llama George Benson y es este, el del Tang Tang. Dos golpes de guitarra jamás han significado tanto. Oh, give me the night. Por favor, dame esta noche y todas las que puedas darme. Yo te espero.

0: Son los buenos tiempos. ¡Wow! Después de Give Me The Night, un poquito de Chic con Good Times. Sienta fenomenal, pero ahora, atención, uno de los clásicos que nunca falta en Bola de Espejos. Cool and the Gang, te recuerdan que esto hay que construirlo, esto hay que hacerlo.
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0: No te quedes contra la pared. Dance, come on. Sal a bailar si hace falta donde quiera que estés. 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

Lo de las trompetas sí que delata años 70, ¡qué sabor! ¡Oh, oh, oh! Espérate que llega lo bueno. Ya está, los amantes del funk han reconocido que el

opción si vas al volante. Bueno, yo sé que la tienes. Que sé que te encanta conducir oyendo esta música. Que te da rollo, que te da reflejos. Vale, vale, hasta ahí bien.

Tras esta pequeña excursión por temas como Super Freak o The Freak, no hagas tanto el freak que vas al volante. Si vas conduciendo, ya sabes, ¿eh? Esto es Bola de Espejos y aquí, desde luego, nos encargamos de darte toda la marcha necesaria. Tu coche igual va con gasolina, pero que sepas que tu vehículo es completamente eléctrico. Hablo de tu coco. Son descargas neuronales eléctricas. Cuida tu equilibrio eléctrico si no quieres acabar llorando. Teardrop.

Está claro, tienes un cerebro eléctrico y necesita de vez en cuando descargar y cargarse, ¿verdad? Así que descansa. Descansa todo lo necesario y si tienes que viajar de vez en cuando para recargar energías, hazlo a sitios maravillosos como a Funky Town.

y no salimos de los años 70. ¡Madre mía! Eso sí, actualizados, ¿eh? Con esta marcha. ¡Bola de espejos! Y lo que se puso de moda en las watches de finales de los 70, hacer... ¡Let's all chant! ¡Vámonos! ¡Que todo el mundo lo cante!

programa nada más, pero ¿qué ha pasado? ¿Quién se ha llevado el tiempo? ¡Que lo devuelva! Ay, tengo dos opciones, o dejarlo aquí o ponerte un poquito de You Should Be Dancing. ¡Qué fiebre! La del sábado noche, a mí me está subiendo de verdad. Estoy por encima de los 37. ¡Ah! 37 grados, un montón de huesos. Y a ti, te espero en el próximo programa de Bola de Espejos. ¡Adiós!

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¿Qué tal? Bienvenidos a una nueva edición del Paraíso del House de la FM. Este es Essential Deluxe a través de la radio del podcast y a través de nuestro canal de tiktok.com/4deluxemusic. Como siempre, cada semana trayéndote los sonidos más especiales desde lo más elegante hacia lo más oscuro del house. Ya sabes que puedes interactuar con nosotros en redes sociales, @EssentialDeluxe en Facebook y en Instagram. Ya sabes, mi cuenta como artista, 4deluxemusic en Instagram y en TikTok. Ya sabes que tenemos disponible en todas las plataformas digitales nuestro último track, último tema para este verano, Latin House Track, llamado Tu Calor. O puedes encontrar los enlaces en la bio de Instagram. Bueno, vamos, se van conectando la gente ahí en el chat de TikTok. Tenemos allá Remember8090, un abrazo muy fuerte. Eli Gómez, Barcelona in the house. Jorge Ortega, Miguel Kerr, DJ Oni desde Honduras. Y muchísimas gracias por esos obsequios que vais dando. Ya sabes que también tenemos un canal de Telegram, 4 Deluxe o Essential Deluxe, donde anunciamos los directos, la actualización del podcast. Y ya sabes que este show, aparte de poder verlo en formato vídeo, ya sabes, en tiktok.com/4deluxemusic, ponemos los mejores momentos y los episodios completos del radio show. Luego los podrás ver en cualquier momento en nuestro canal de YouTube, youtube.com/4deluxemusic1. Que por cierto, lo vamos aquí a sobreimpresionar en unos minutos. Bueno, vamos a arrancar como siempre, sonidos elegantes. En este caso vamos con un clásico, en una revisión. Hay dos temas en uno, como nos gusta poner mashup. Vamos a entera disposición con este mashup. Ya lo tenemos ahí loopeado. Por un lado Alcatraz y por otro lado Funky Green Dogs, el remix de Joe Friend. Así que bienvenido, bienvenida al Paraíso del House de la FM. Mi nombre es Diego Castella, K4 Deluxe, 10 FM Radio. Gracias por emitir este show también a través de la radio. Un abrazo. Y evidentemente todas las estaciones de radio, como Loca FM en La Mancha y las distintas estaciones de radio en España y Latinoamérica que emiten este show. Bienvenidos, bienvenidas.